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0: Buenas noches, qué bueno que nos acompañan en una nueva emisión de Todo Deporte Radio Mundialista a través de Super 100. Hoy hemos vivido el primer día de descanso desde que arrancó la Copa del Mundo. El primer día de descanso. Solo será hoy, mañana volvemos a la actividad y ya estaremos platicando sobre esos partidos. Y bueno, ha pasado más de un día después de la serie de partidos disputados ayer. Estaremos platicando y seguiremos platicando porque la polémica se ha mantenido. Ayer les contaba, bueno, yo no tengo la experiencia arbitral ni manejo plenamente el reglamento. Lo que puedo decirles es que la mayoría de análisis arbitrales que he visto, por no decir el 100%, creo que hubo uno que no opinó igual, que es un exárbitro mexicano, Arturo Bricio. De allí el resto no tiene ninguna duda en que el gol invalidado a Egipto estuvo bien invalidado. Así lo habíamos visto ayer, pero bueno, repito, uno no es árbitro, yo no tengo la experiencia de un árbitro, pero cuando entonces me tengo que refugiar en los análisis de exárbitros. Y todos sabemos también que pueda que algunas interpretaciones varíen. Exacto, pero en el caso del segundo gol, porque algunos dicen, hey, es que la falta fue muy lejos a donde fue el gol, pasó mucho entre la falta y el gol. La explicación que han dado la mayoría de los árbitros, primero, que si bien es cierto, hay distancia, no pasó mucho. ¿En qué sentido? En que sucedieron entre el momento de la falta y el gol tres pases nada más. Es que fue un contragolpe con mucho vértigo. Y la selección de Egipto se colocó muy rápido en el campo rival. Entonces, repito, la mayoría, por no decir todo, yo digo, solo leía un árbitro decir que el gol estuvo mal invalidado y que el VAR no tuvo que intervenir. Solo uno, y fue Arturo Bricio. Algunos dirán que el mexicano está sesgado en contra del argentino. Yo no sé, no voy a entrar en eso. Solo les comento porque aquí me gusta compartir las cosas tal y como yo las voy leyendo. Y considerando que la gran mayoría calificó la acción como correcta por parte del árbitro, entonces yo se las comparto. Pero al mismo tiempo les cuento que hubo uno que sí leí, y hablo de nombres reconocidos, que dijo que estuvo mal invalidada la acción a Egipto. Pero bueno, sí se dio la polémica. Del lado de Egipto estaban muy calientes, muy, muy natural. Fíjense que yo ayer recordaba, y creo que lo platicamos, el Mundial del 82, el partido entre Honduras y Yugoslavia. Y uno realmente, con su selección, es muy pasional, obviamente. Y muchos de los que me escuchan no habían ni nacido, ni eran proyecto de nacer. Seguramente sus padres eran como yo, adolescentes. Y vimos ese Mundial. Y para nosotros que vivimos ese Mundial, la sensación fue que a Honduras le robaron ante Yugoslavia, que el árbitro chileno Gastón Castro nos robó porque marcó un penal al último minuto del partido y con ese penal Yugoslavia eliminó a Honduras. Honduras estaba consiguiendo su tercer empate en el Mundial, estaba cerrando invicta, a lo mejor no calificaba porque había otro partido en juego, pero cerraba de una manera espectacular y sucedió eso. Nosotros, claro, mirábamos la repetición y no mirábamos falta. Con el paso del tiempo, cuando uno se va enfriando, pasan incluso los años. Eso fue en el 82. Yo recuerdo que en 1990 yo comencé a trabajar en Canal 5. Estaba en la producción del programa Resumen de hacia Italia 90. Y me encontré con una entrevista que Salvador le había hecho a Jaime Villegas. Se le había hecho creo que 2 años antes, algo así. Porque estábamos armando una nota introductoria recordando un poco lo que había sido Honduras en el Mundial del 82. En esa entrevista, Salvador le preguntó a Jaime Villegas, que fue el jugador que se barrió en esa acción, sobre la jugada, y Jaime dijo, miren, si yo hubiera sido el árbitro, yo también la pito. Y en realidad, uno ve la jugada y la ve, y los invito a verla en YouTube, uno la ve y uno se da cuenta que Jaime llegó tarde, llegó después, el jugador de Yugoslavia llegó antes a la pelota, y ni modo, se llevó la barrida de Villegas y el juez marcó penal. ¿A dónde quiero llegar con esto? Que en la parte pasional del ser humano, en el momento, uno va a ver lo que quiere ver. ¿Qué es lo que está pasando con Egipto y qué es lo que está pasando con con los aficionados que no quieren a Messi, que desbordan un repudio realmente difícil de entender porque Messi es un grandísimo jugador como lo es Cristiano Ronaldo y no poder desprender odio hacia jugadores con la calidad de CR7 y de Messi, pero hay quienes quieren mucho a Messi y desparraman desprecio a CR7 y viceversa, y eso es algo que yo no puedo entender. Perdónenme, pero no lo puedo entender. El reconocimiento a la calidad siempre tiene que estar allí y no se puede nublar por situaciones que uno considera injustas o que se equivocó el árbitro. Hay que saber separar esas situaciones porque vaya, podemos discutir esa acción inválida de Egipto, pero no podemos discutir que lo que pasó a partir del minuto 79 fue fútbol puro, fútbol de huevo de Argentina, liderado por Messi a los 39 años. Es algo que no se puede obviar, es algo que no se puede discutir. Y me cuesta a mí procesar a quienes lo discuten. Eso que pasó después del minuto 79 y que Egipto no tuvo la capacidad para sostener un partido que ya tenía resuelto. Así las cosas. Tenemos reacciones después del partido. Vamos a escuchar primero a Lionel Scaloni y en este mismo bloque vamos a escuchar también a Lautaro Martínez, que todavía un aspecto importante a destacar en Argentina es el hecho que sus delanteros, sus nueve, no están consiguiendo los goles, no está anotando Lautaro, que sí lo consiguió de penal, no está anotando Julián Álvarez, tuvo un par. Falta que lleguen esos goles, aunque sí quiero destacar que Lautaro tiene la asistencia clave para el gol que le da el triunfo y la remontada definitiva a la selección de Argentina. Tenemos este bloque de reacciones de ayer, repito, Lionel Scaloni primero y luego Lautaro Martínez.
1: Unos momentos de dificultad, como todos, porque íbamos perdiendo y aún no haciendo un mal partido, creo que siempre el partido estuvo de nuestro lado, tuvimos muchísimas situaciones. Pero bueno, el fútbol tiene estas cosas. Para eso yo me hice entrenador. Recién le decía a ellos que yo me hice entrenador para cuando dejé de jugar tener estas emociones. Por eso, no porque me guste ser entrenador. Yo sufro igual que todos ustedes cuando estoy en el banco. Pero las emociones que te da un partido de fútbol, que nos da a nosotros los argentinos un partido de fútbol, yo creo que es inigualable. Y volver a recrear esa emoción para mí es algo increíble. Soy entrenador por esto. Y lo de hoy, sinceramente, yo, más allá de, no por darle la magnitud, al final no es que estamos en una final, pero la magnitud de lo de hoy es comparable con muchísimas cosas grandes que hemos vivido. ¿Por qué? Porque es una sensación de un equipo que más allá de lo que esté pasando no deja de ir para adelante, de intentar jugar con la suya. Al final el fútbol es esto, el fútbol después, la táctica, la estrategia, sí que es importante, claro, sin duda yo no me voy a decir que no es importante, pero si no tenés esta parte que tuvimos hoy nosotros, no solo hoy, sino otras veces hubiéramos quedado eliminados. Así que nada, la gente que siga igual y lo que siempre dijo, que la famosa frase que no sé si fue de Leo en Qatar, que no lo van a dejar tirado, es así, es literal, porque es lo que se nota, lo que se palpa. Así que nada, emocionado. Bueno, particularmente si vamos a analizar el partido, yo creo que siempre fue de Argentina el partido, más allá que ellos tuvieron dos o tres ráfagas, que es un muy buen equipo, porque yo me puedo poner a hablar acá solo de Argentina y no hablar de Egipto, y al contrario, es un muy buen equipo, tiene grandes jugadores. Pero nosotros, además del penal, creo que tuvimos tres o cuatro claras el primer tiempo, que el partido si iba 2-1 o 3-1 nadie decía nada. Y a eso, reponerse a eso, cuando vos ves que la pelota no entra, cuando ves que después te hacen el 2-0, cuando ves que ellos están cómodos defendiendo, hay que seguir, y hay que seguir intentando, que fue lo que le dijimos a eso en el descanso de ahí en el descanso del agua en el minuto 25 del segundo tiempo, seguir, hasta que no termine el partido, no damos una pelota por perdida y seguimos jugando como sabemos nosotros. Y se dio, se podía no haber dado, pero yo si hay que perder, prefiero perder así, sin duda, no pasa nada, se pierde de esa manera, hay maneras y maneras, o sea, a mí me encantaría, no digo que me gustaría perder de esta manera, pero me encantaría que pase de esta manera, con una sensación en la cual el equipo siempre estuvo dando la cara.
2: Bueno, partido muy difícil, un partido que se nos puso complicado con el resultado 2-0 en contra. Al final este equipo siguió insistiendo, siguió buscando el arco rival. En el primer tiempo también tuvimos muchísimas situaciones donde no pudimos concretarlas, pero en el segundo tiempo, después del segundo gol, más que nada, el equipo dio una muestra de carácter increíble, de humildad, de sacrificio, y al final nos llevamos esta clasificación por ese mérito que hemos hecho en la última parte del partido. Reflejado en lo que hace en el campo. Todo lo que nos demuestra a nosotros día a día me lo guardo para mí, porque es increíble, porque es nuestra guía, porque es nuestro referente, nuestro líder. Y hoy verlo correr hacia él y al final también verlo emocionado, se lo dije en la cancha, que lo disfrute porque se lo merecía, que íbamos a seguir dando todo por nosotros, pero más que nada por él, porque es su último mundial y a nosotros nos ha dado mucho.
0: Las declaraciones, escuchamos recién a Lautaro Martínez y antes escuchábamos a Lionel Scaloni. Ahora Argentina se prepara para medirse a Suiza. Yo aquí había comentado que, y ya hablaremos sobre Colombia, para mí Colombia era la selección de Conmebol que mejor estaba jugando. Ayer se atascó el partido contra Suiza, que jugó a eso, a atascar el partido. Y también hubo otros factores que creo que le afectaron a Colombia, producto de lo que es el torneo, de tantos partidos y tanto viaje. Lo platicaremos más adelante. Pero bueno, será la selección de Suiza la rival de la selección de Argentina en cuartos de final. El partido se va a disputar en Kansas el próximo día sábado. 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Iremos a la pausa. Volvemos con más. Estamos a través de Super 100. 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

0: Gracias por continuar con nosotros aquí en Todo Deportes Radio Mundialista. Hablábamos antes de la pausa anterior sobre la selección Colombia y su eliminación. Ayer un 0-0 ante Suiza, se fueron a penales. Y en penales, bueno, en penales va a pasar lo que Dios quiera que pase. Allí ya no hay distancia, no hay una selección mejor que otra en cuanto a calidad de juego. Ya todo se resume a la concentración, a la serenidad. No, ni siquiera hay referencia a la calidad porque ya es un juego mental. La tanda de penales en un partido de Copa del Mundo, imagínense, es algo ya más mental. ¿Pero qué fue lo que le pasó a Colombia? Colombia jugó una tremenda Copa del Mundo. Creo que el factor de tanto viaje sí terminó pasando factura ayer. A Colombia le pasó algo curioso, porque Colombia terminó en primer lugar de su grupo. Colombia había comenzado a jugar en México, luego Estados Unidos, y después ayer le tocó jugar en Vancouver, le tocó jugar en Canadá. Pero aquí viene el dato que me pareció interesante. El partido de la serie de 16avos de final que Colombia disputó ante Ghana se jugó en Kansas, en la ciudad de Kansas. De Kansas a Vancouver, el vuelo es de casi 6 horas. Es una distancia considerable para moverse entre un partido y otro. Explicaba el técnico, aunque no lo puso como excusa, esto fue antes del partido, que había enfrentado varios cuadros gripales el plantel, pero que ya se habían recuperado. La parte médica lo atribuyó a tanto cambio de clima. Claro, comenzaron en México, van a Estados Unidos y después ir a Canadá. Yo creo que el aspecto físico sí fue un factor ayer que no nos permitiera ver a una Colombia tan intensa como en sus partidos anteriores. Ya eran varios partidos que iban sobre las piernas de los jugadores y también volvió el tema de la falta de gol. Colombia curiosamente y poco a poco se fue diluyendo con los goles. Luis Díaz, que arrancó bien porque marcó gol en su debut mundial, marcó gol en el debut de la Copa del Mundo de Colombia, de pronto dejó de marcarlos y le quedaban, pero no definía. Y ese era un factor que se le preguntaba al técnico que cómo le estaban trabajando, pero ¿qué va a hacer el técnico? Ese ya era un elemento totalmente individual que pasaba por el jugador y nada más por el jugador. Así que una pena, para mí una pena que se haya quedado fuera la selección Colombia, porque para mí de Conmebol era la que mejor estaba jugando y por mucho, pero otra vez en batallas decisivas se termina quedando. Y claro, no puedo evitar tener esa sensación de que termina clasificando una escuadra que no juega bonito al fútbol, que no nos deja nada realmente, pero esto es fútbol. Y el fútbol a veces te lleva a partidos como estos, en los que Suiza, entendiendo que no puede jugar en el nivel en el que juega Colombia, pues tiene que dedicarse a tratar de destruir, a tratar de interrumpir, no con mala leche, digo, pero obviamente sin intentar jugar bien al fútbol, porque saben que no pueden jugar bien en el nivel de Colombia, por ejemplo, o con el nivel de Colombia. Y bueno, el tema era llevarlo lejos y vámonos a penales y allí que sea lo que Dios quiera. Y al final, pues, es la selección de Suiza la que se llevó el inmerecido premio de clasificar, pero bueno, es fútbol. Y le sirvió también para ensayar, porque me imagino que jugará con un estilo muy similar ante Argentina, porque con todo, y que Argentina no está en un gran nivel y no llegó a estar todavía en el nivel que sí llegó a estar Colombia, a pesar de todo eso, Argentina es favorita ante Suiza y Suiza irá a jugar, creo, irá buscando el mismo rol que utilizó contra Colombia, llevarlo lo más lejos que pueda. Sabe que físicamente pueda que esté un poco mejor que Argentina, viajó menos y tratará de llevarlo a la media hora extra, si es que no le sale alguna durante los 90 minutos, porque también hay que reconocer, no es que es muy difícil meterle gol a Argentina, ha encajado en 2 partidos consecutivos 4 goles, así que allá hay tema. Pero bueno, hablando de Colombia, lo que dijo Néstor Lorenzo en conferencia de prensa y también John Arias. Los escuchamos.
1: Que hacer gol. O sea, el partido, sabíamos que iba a ser un partido bastante cerrado, muy táctico, muy parejo. De todas maneras, creo que merecimos un poco más en los 90 por las intenciones que tuvimos, los remates. ¿Sí? Bueno, pues sabíamos que iba a ser un partido así. A medida que se fue alargando el juego, los equipos fueron perdiendo energía y terminó en el empate final que derivó los penales. Las dos cosas, teníamos miedo que en alguna llegada tarde no quedarnos con uno menos y la energía también, creímos que Campas le podía dar, aparte cambiamos de sistema también, ¿no? Jugamos con dos en el medio, con Juanfer flotando atrás del 9 y pasamos a un 4-2-3-1, pensamos que por las bandas teníamos que preocuparlos a ellos, casi llegan los goles así, Campas la tuvo y bueno, lamentablemente no se dio. Bueno, agradecido a usted y a todos los que hicieron ese esfuerzo y bueno, gracias porque se subieron a la ilusión que nosotros mismos fuimos generando y que tuvimos. Lo del gol no ha sucedido bastante en determinados momentos. Me acuerdo los partidos previos a la última fecha de eliminatoria donde nos tocaba Bolivia y Venezuela. Veníamos también con falta de gol, con llegada, pero no. A mí me interesa que el equipo juegue bien, que genere opciones. Hoy creo que tuvimos 17 tiros al arco, intentos, como le dicen. Es mucho. Y no convertir se paga. Me acuerdo en la última fecha de eliminatoria hicimos 9 goles en 2 partidos con Bolivia y Venezuela. Se abre el arco, los muchachos están más finos, son jugadores que hacen goles en las ligas, son goleadores de liga, no hay nada que reprochar, simplemente que bueno, que a veces entra y a veces no. Y también los arqueros, ¿no? Que este Mundial ha mostrado una calidad de arqueros impresionante, ¿no?
2: Bueno, yo creo que es una cicatriz que nos queda bastante, bastante dolorosa, bastante amarga, como tú lo mencionas. Mas Dios permita que hoy sea el comienzo de un cambio interno, como tú lo dices, porque yo creo que teníamos totales condiciones de llegar hasta el último día, pero algo nos faltó. Nos vamos precipitadamente del Mundial, vamos en los octavos, entonces yo creo que a la gente solo es abiertamente darle un pedido de disculpa, porque yo creo que la ilusión era grande, que el país nos demostraba que creía, que vibraba con nosotros, y bueno, yo creo que eso solo hace que aumente el dolor. Más bueno, yo creo que como colombianos, si hay algo que nos caracteriza es la capacidad de sobreponernos a las adversidades. Yo creo que como te digo,

0: algo muy natural, ¿no? Claramente que con el pasar del partido las piernas se cansan, se raciocina diferente, tal vez eso hace también que la toma de decisiones sea diferente. Yo creo que hicimos un gran partido, fue un buen partido, yo creo que fue un partido parejo, nosotros hicimos un buen partido, Suiza también fue una buena selección, que tiene sus méritos de estar donde está. Más como te digo, queda ahí la pregunta, ¿qué nos faltó? ¿Qué hizo que nos vamos tan rápido del Mundial? Y bueno, ojalá que podamos identificar eso y que lo eliminemos ya de vez para como te digo, poder empezar realmente a conseguir cosas grandes con la camisa de la selección.
1: John Arias, cerrando este bloque de entrevistas de Colombia, que comenzó con las declaraciones de Néstor Lorenzo. Y así terminó la Copa del Mundo para la selección Colombia. Vamos a extrañar su bonito fútbol, su fútbol alegre, su fútbol intenso, esas llegadas por las bandas, por los carriles. Lo vamos a extrañar realmente, lo vamos a extrañar. Lástima, suele suceder en los mundiales. Se van quedando selecciones que juegan muy bien. Al final son partidos de eliminación directa, son finales. Hay algunas selecciones que están más preparadas para esto que otras. Y no me refiero a lo futbolístico, más preparados emocionalmente, en lo psicológico. Y entonces saben encararlo de mejor manera. Pero bueno, esto es fútbol, ¿eh? Es fútbol. Suiza se prepara para enfrentarse a la selección de Argentina este sábado. 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Hacemos la pausa, ya regresamos.
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0: Parte final ya de nuestro programa. Se fue bien rápido esta media hora. Voló esta media hora de programa. Realmente lo hemos disfrutado mucho. Recuerde que estamos a través de Super 100 todos los días, de lunes a viernes. De lunes a viernes a las 8 de la noche. Mañana un solo partido. Con este partido abre la serie de cuartos de final. A las 2 de la tarde, hora de Honduras, Francia se mide a Marruecos. Repito, un único partido mañana jueves. El viernes, un solo partido también, España contra Bélgica a la 1 de la tarde. Y el sábado se cierran los cruces de cuartos de final. A las 3 de la tarde, Noruega contra Inglaterra. Y a las 7 de la noche, Argentina frente a Suiza. Mañana tendremos más. Esto fue todo Deporte Radio Mundialista por Super 100. ¡Será hasta la próxima!
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0: Buenos días a todos. Gracias por estar conectados ya con Radio Oram, con Super 100, en la frecuencia, en las plataformas digitales, en la aplicación, donde sea que usted nos esté escuchando. Gracias por estar con nosotros. Ya estamos listos para llevarles un programa más hoy, jueves 9 de julio. Ya iba a decir junio. Julio del 2026. Buenos días, Alex, Elías, Jobs.
1: Hola. Buenos días, Silvia. Buenos días, Alex. Bienvenido, Jobs.
2: Buenos días, tengan todos. Contento, feliz de estar aquí.
1: Y ahí está ahí. Su camisa.
2: ¿Ah? ¿Qué? ¿Qué tiene que ver mi camisa? Buenos días, tengan todos.
1: Explíquenle, Alex.
2: Al revés.
1: Evo.
2: Ay, Dios mío. Sí, no, aquí no perdonan nada, ya vio. Pero contento, feliz, es verdad, de estar aquí hoy jueves para poder comenzar programa. Alex.
3: ¿Te acordaste que chambeabas aquí, vamos?
2: Fíjate que ahorita que venía pensando que para dónde iba, pero ahí me acordé a dos trabajos.
3: ¿Sabes cómo ando yo hoy?
2: ¿Cómo?
4: Antiguos espíritus del mal, transformen este cuerpo decadente en Mumra.
3: Transformen este Alex decadente en alguien con ganas de venir a chambear, porque yo no.
1: Yo no doy, papá.
0: Ese es el intro de Elías. ¿Ah? Es el intro de Elías.
2: Sí.
0: El cuerpo decadente.
2: No, la verdad es que él va a usar la historia de...
1: No, porque el cuerpo decadente, el cuerpo decadente de este, porque...
2: Sí, acuérdate que Elías...
0: ¿De dónde, hijo?
2: La entrada...
1: Paremos, vaya, Silvia.
2: La entrada de Elías tiene que ser la del cipitillo.
1: Sí, sí, hombre, tiene rola.
2: Cuenta cipitillo. La historia del rola cipitillo.
1: Tiene usted de
0: cipitillo. Sí, tiene.
1: Ahí enséñala, pues.
3: Es jueves, es ya casi último día de la semana laboral, porque hay muchos que chambean de lunes a viernes, son barzones como los zánganos, sí, y no son abejitas que están haciendo su trabajo con amor en una flor.
2: Sí. Saludos para el monje que dice que ya le devolvieron a Jobs.
0: ¡Eribo!
3: Buenos días, chiquillos, dice Sabrina. Buenos días. A usted,
2: buenos
3: dama,
2: días.
3: Caballero, mueble o algo que nos escucha. Bienvenido a Radio Oram. Buenos días, Silvia, Alex, Elías y Jobs. Saludos, chicos, que pasen un excelente día, dice Dazai.
2: Gracias.
0: A Jobs le estaban diciendo...
2: Fernando Maradiaga dice, buenos días,
0: minutos,
2: Silvia,
0: le
2: Alex,
0: diciendo.
2: Elías, 5 minutos, radiogrameros.
0: Y le digo cinco a Jobs minutos. Que 5 minutos es él.
1: Es que dijo, no. 5 minutos llevo y no volvió, ¿vale?
3: Cierto.
5: Buenos días. Ya decía yo, me extrañaba que hayan empezado el programa tarde, es que haya aparecido Jobs. Entonces, como todo siempre llega tarde, todos lo hicieron tarde también.
0: ¿Cómo que iniciamos tarde si la presentación sonó a las 6:30 de la mañana?
3: Sí. Buenos días, Silvia, Ñoño, Jobs y Elías. Dice, bueno, a mí no me saluda, me puede complacer con la rola, no le estoy poniendo nada porque no me saluda. De Ice Cube, y peor, de Ice Cube, ya me tiene pichinga con Ice Cube.
1: Solo Ice Cube, solo Ice Cube.
2: Dale, en el ojo derecho. Saludos para Melissa.
0: Saludos a Melissa.
3: Tanto chino que hizo música rap y solo...
2: Y solo, hola, Ice Cube.
1: Tanto
2: chico. Disculpe, regresa.
3: Dice que estuvo soñando con el croissant peludo y yo miraba que los tailandeses estaban comiendo el croissant.
1: Uy,
3: y
1: sí,
3: estaba vomitando.
2: Por ahí está Sabrina que dice, dale con la
0: silla.
3: Dice David Barnes, ¿pueden poner Ludacris?
1: Ludacris.
0: Mandó unos micrófonos, ahí. O sea que va a cantar David Banner, ¿o cómo
1: sí,
0: es la
1: hombre.
0: Cosa?
1: No,
2: Pero
0: 94578023 el WhatsApp, eso iba a decir yo, para los que no están agregados, ¿verdad?
3: Y recuerden que este programa bonito, suavecito,
1: uy,
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0: Está diciendo Melissa que cuánta agresividad, hombre. Y Eric quiere The One I Love de R.E.M.
3: Nomás porque Eric se lo merece.
0: Sí, y hombre. David Banner le cambió la canción. Dice, o si no es Ludacris, Katrina and the Waves.
3: No, ya, ya, puse Ludacris. No, y juguete nadie aquí. A mí no me va a estar diciendo, poneme uno, poneme la otra. Pónganse en orden.
0: No estén de, no estén de indecisos. Quieren una canción, quieren otra, conmigo, otra y esta.
3: O se casan o estamos solteros, pero así no vamos así a estar. No.
1: Sí. En pecado jamás.
2: Sí. Esa vaina de que todavía no sabemos qué somos.
1: En pecado jamás. ¿Cómo dice? Las doñitas.
3: ¿Qué somos? ¿Qué somos? ¿Qué somos?
1: Pecadores, ¿cómo? ¿Cómo? No, pero mire, vamos a explicar a la nota de voz que mandaron. Empezamos un poquito tarde. Ajá. Porque yo dije que no encontraba la llave.
0: La llave.
2: Oh, bueno, de acuerdo, yo salía de mi casa. Estaba en mi casa, señores. Verdad, estaba en mi casa. Estaba en mi casa. No me creen. Pues estaba en mi casa, ¿verdad? Y pues no encontraba la llave de la moto. Encontré la de la puerta, pero a veces no encontraba la de la moto. Me regresé adentro para ver dónde estaba. Le di vuelta a la cama, todo. Pero estaba enredado en medio del pantalón. Pero estaba en mi casa.
1: No, pero es que es cierto. A veces va que uno buscando la llave. Yo la pasé y la llave, es cierto. Uno ya... ya no da
3: para
1: más.
3: Yo no sé qué onda con las llaves, como que tienen ese poder de esconderse.
1: Tiene empatías, tiene empatías.
3: Y vos las buscás y decís, pero yo aquí las dejé. Mm-hmm. Y volvés a pasar y ahí están las desgraciadas. Fíjate que a mí me pasó algo extraño y creo que es de julio.
2: ¡Ah, no, hombre!
3: Porque fíjate que de repente, buscando mis llaves hoy en el pantalón y mi llave, y encuentro esta. Ey, esta no es mía, digo yo. Y yo creo que es de julio.
2: No, hombre. Bueno, allá Julio intentando abrir el parque.
3: Allá Julio intentando encontrar.
2: Allá Julio. Pucha, sí. Le saqué copia.
0: Le está preguntando Sabrina que si durmió bien, dice.
3: No, no dormí bien, la verdad.
0: ¿Qué le hicieron? Está diciendo.
3: Es que me pasó algo bien raro.
2: ¿Qué le pasó?
3: Pero no tiene nada bien que ver con las llaves.
1: Ah, no. No. Las llaves de los sueños. No.
3: Fíjate que me desperté de una manera que nunca me había despertado y me asusté. Tengo que aceptarlo, me asusté.
1: No, hombre.
3: Ya estoy en la edad que me da miedo.
1: Ay, Dios mío.
3: Fíjate que me desperté con dolor en el pecho, pero un dolor fuerte, pero en el costado. No, como que me estaban así apretando. Ay, y yo dije, seré el cepitillo.
2: ¿Dónde estaba ya aquí, yo creo?
1: Y en mi casa.
2: Y en mi casa ahí.
3: Ah, y entonces, y ahí fue donde dije yo, ¿dónde estará mi llave? Porque será que dejé abierta la puerta y algo se metió.
1: Uy, hombre.
3: No, hombre. Y es que fíjate que con la llave no te pasa solo con las de las puertas, sino con las del carro también.
1: Sí, también.
2: Sí, también.
3: Yo he conocido gente que deja las llaves del carro.
1: Y a veces tienen pegamento, se quedan pegadas en las puertas de la casa.
3: Pero, mira, ve, no voy a hablar mal de Silvia, para que no se enoje, pero yo conozco gente que deja las llaves del carro. Ya días no las deja. Ya. Pero fíjate que aquí en la radio hasta compramos herramientas para abrir carros.
1: No te creo.
2: Bueno, Silvia.
0: Es cierto. Y mira, no, es cierto. No, es que mira, es cierto.
1: Pero lo hace, pero hablamos todo y ella lo hace.
0: Es que me estaba de,
1: no,
0: estaba,
1: no estaba, por eso.
0: Estaba dejando de que ella que Alex terminara de decir, porque es cierto. Es cierto, varias veces.
3: Le iba a traer una bolsa de galletas y se me
2: increíble.
1: Sí,
2: no,
0: y fíjense que ya no he dejado las llaves dentro del carro, pero ya no se cierra porque antes el carro yo lo tenía que cerrar manualmente. Entonces sí, la carne se quedaban ahí. Entonces ahora ya el carro no se cierra así, sino que si no cierro con la llave, no cierra.
3: Pues. Porque ya la he dejado adentro.
1: Ahí estuvieran.
0: Solo pícara. Yo vio la llave, allá voy a buscarla, pero como el carro está abierto, la saco.
3: Y con la moto te pasa al revés.
2: Eso es lo que te iba a decir yo.
3: Porque
2: ahorita.
3: En la moto no olvidas las llaves adentro de la casa, las dejas puestas en la moto.
1: Puestas en la foto.
3: Pero si andas un cadejo como el que anda Dios, que no enciende.
2: Por eso te digo yo, o sea, yo es que hoy, papu, la vez pasada me regresé y le decía yo a Lester, le vi las llaves.
3: Esa moto es irrobable.
2: Y de ahí cuando bajé, ve, aquí están las llaves pegadas.
0: Sí, yo por todo en la radio buscando las llaves en el baño y todo. Y las llaves ahí bien tranquilas.
2: Pero fíjate que fue el único lugar.
1: No, hombre, loco.
5: Alex, tenés que tener cuidado con esos dolores en el pecho cuando uno se viene despertando. Mira que mi tío eso le dio y a los 3 días se murió.
0: No, Alan.
1: ¿Quién es?
0: No,
1: ve,
0: Alan, qué feo. No, qué barbaridad.
1: Arderás.
2: Te va a llevar el cipitillo.
1: ¿Quién fue el cipitillo?
3: Y lo feo es que me va a morir en domingo.
0: No, hombre, no digas eso.
1: Iba a morir a trabajar.
0: Yo creo, yo creo que Edgar López, Edgar José está confundido aquí porque aquí somos 4 en este programa. Sí. Y Ñoño le dice a Alex.
1: No, hombre.
3: Sí. Ñoño Jobs, es que me gusta la rola, es que tiene buenas rolas. Bueno, te hablan a vos.
2: Yo, sí, yo creo que sí. Sí. Bueno, ¿cómo te explico?
3: Conmigo no es la vaina.
2: Dice Sabrina que el domingo...
1: Y le contesta a Evo, anoche llegaste tarde. Roberto Arellano.
0: Qué barbaridad. Dios mío, bueno, para que sepa Elga que aquí somos cuatro en el programa.
1: Sí, y si usted anda buscando, gracias, las llaves, ponga de vivo.
2: Búsquela.
0: Okay. Saben que yo he llegado tarde a los trabajos por no encontrar las llaves.
2: Ya, o sea,
0: porque
2: me
0: puedo ir porque como no las encuentro. Todas las carteras las he buscado y las llaves ahí, en la cama.
2: No, a mí también me ha pasado.
0: ¿En serio?
2: O a veces las dejo dentro del casco.
7: Señor.
0: Un saludo a Raúl.
2: Saludo para Raúl.
1: Levante su mano. Sí. Vaya, cántela.
7: Levante las manos conmigo, por favor. Cierre su ojito.
1: Cántela.
7: Tengo un nuevo amor.
2: Esta gente, Dios, quiero que mío, sepan que. Quiero que sepan que. David. Hay un lugar especial para nosotros. En ese lugar a donde vamos a ir todos.
0: David Bader, ay, David Bader dejó una nota de voz. ¿Ah?
3: ¿Por qué?
2: Porque yo no me voy a ir solo. Yo lo llevo conmigo.
1: Uy, está como el cipitío.
0: No, ese es usted, ya no, dijimos.
1: ¿Usted la cipitía?
0: No, no hay. No hay.
1: Vale, que la cipitía. Sí, nosotros sí. Sí.
0: No, hay, no hay.
1: Es que no hay, es que de nosotros.
2: Es la cipitía.
0: No hay. Sí.
4: También lo profundo.
2: Mercedes Sosa.
0: Tiene buenas rolas. Tiene buenas rolas. Saludos, Amy. David Banner dejó una nota de voz en el WhatsApp. David Banner.
2: Buenos días, Amy.
5: Hey, va que las Navi tiene una cajita en medio. Ahí metió la llave de repuesto.
8: Buenos días, ¿cómo están, señoritos?
2: Oye, la
8: y señorita. Pues fíjense que ayer que fui a ver a Eric a la U.
2: Uy.
8: Precisamente pues de
3: ¿Cómo así?
2: Fuertes declaraciones.
3: ¿Cómo así? Después, ¿y qué vaina está pasando ahí? Se va a enojar el muchacho.
2: Con ¡ay, ay, querido, ay! ¡Uy! Oh, oh,
8: oh. Buenos días, ¿cómo están, señoritos y señorita? Pues fíjense que ayer que fui a ver a Eric, a la U,
2: uy,
8: precisamente pues dejo la moto ahí en el parqueo, lo bueno que estaba cerca. Y llega un guardia y pregunta que si era la mía, ¿verdad? Obviamente le dije que sí, pero qué casualidad.
3: Y suya también, papi.
8: Si yo no hubiera estado cerca, me llevan la moto porque estaban las llaves puestas. Y me dice Eric, yo creo que fue porque están las llaves, me dice. Sí, yo creo que a veces, bueno, normalmente me sucede eso, que donde yo vaya se me olvida quitar las llaves. Antes no me han robado la moto.
1: Se le olvida echarle gasolina.
8: Y es cierto, se le olvida echarle gasolina. Silvia. A mí las llaves a cada rato se me pierden. Yo tengo que estar llamando a mi mami para preguntarle si yo dejé las llaves tiradas ahí. O dónde, o sea, no sé. Siempre se me desaparecen de la nada las llaves. Y yo siempre ando buscando cuando voy a salir las llaves.
0: Bueno, bueno, triste historia con las llaves.
2: Ahora
0: nos ha pasado a todos.
2: Ahora, aquí lo que queremos saber es qué andaba haciendo en la universidad.
0: Ahora Elgar lo está confundiendo con Elías. Ah, perdón, Elías, dice aquí.
2: Bueno,
1: ¿quién?
2: Ahí está Sabrina, que solo pelo, risa.
0: Ay, Dios
2: ya
0: mío.
2: Quisiera, ¿no?
1: José Chica nos dice, hola, buenos días, está chévere en su show.
0: Gracias.
2: Buenos días, José.
0: Gracias. Mire,
1: desde Nueva York.
0: Carol Varela. Saludos a Carol, que también está saludando.
2: Saludos para Carol.
3: Bueno, que a mí no me salen esos mensajes, po.
1: Es que lo que te digo, esos chinitos algo tienen ahí, po.
2: Sí.
3: Mira, chino, te voy a dejar de comprar arroz chino una semana.
1: Sí. Pégale.
0: Dios, dale, guarde con la silla, como dijo Sabrina.
3: Y yo, una semana que yo no compre arroz chino, se cae la economía de ese
1: sí,
3: país.
1: Hombre.
3: Porque yo como arroz chino 3 veces a la semana.
1: Y no, chiquitío.
3: Ah, no, cipitío, no.
1: Uy, sí, cipitío.
3: Sí, no, ya.
2: Ahí me dice Eric que a Elías se le olvida ponerse el cinturón cuando anda en la nave.
0: También. Sandro nos mandó nota de voz.
3: También se le olvida peinarse.
2: Sí, hombre.
9: Buenos días, mi gente. No podía faltar este saludo con mucha energía, buena vibra, buena energía para este día, hombre. Yo quiero mandarle un abrazo a la distancia. Quiero desearle que tenga un día muy productivo, que esté cargado de bendiciones para todos y cada uno. ahí en cabina y para todos los radioescuchas de todas las plataformas, mi gente. Un abrazo gigante, un abrazo inmenso, un abrazo con cariño para todos.

0: quiero mandarle un abrazo a la distancia, quiero desearle que tenga un día muy productivo, que esté cargado de bendiciones para todos.
1: Comenzamos en 3, 2, 1.
0: Escuchen todas las plataformas, mi gente. Un abrazo gigante, un abrazo inmenso, un abrazo con cariño para todos.
2: Abrazo gigante, abrazo inmenso, abrazo con cariño para todos.
3: ¡Ah! ¡Yeah! ¡Eso!
4: ¡Ah! Así es. Pero, ¡esa es la actitud!
5: Él abraza la Saludo, distancia.
4: ¡Saludos, mi brother!
5: Él sí, abraza
2: a nosotros.
5: Sí, él abraza la distancia. Distancia.
6: La doctora Carla también nos escribe: buenos días, siempre activados con la super.
3: ¡Saludos! ¡Ey, ey, ey, ey, ey, ey, ey! ¡Algo! Saludos a la doctora Carol, ayer estuvo de cumpleaños, hombre.
6: Mire, no mira. Dice doctora nada,
3: ¡doctora Carol!
6: Ay, no cuenta, no cuenta la doctora Carol, qué feo.
2: Es que solo las mujeres esconden que están de cumpleaños.
3: Y más, ¿verdad?
6: Es. No, fíjese sí, que yo creo que es
3: feliz por no cumpleaños, dar pastel, Carol, por fuerte abrazo.
6: ¿Ah? Por no darnos pastel. Fue
2: buenos días, un placer también escucharles, he estado ausente porque yo estoy ya estoy de vacaciones, dice la teacher Marley. Mire,
5: ah, mira qué bien.
2: Está de Barzona la teacher.
3: Está de Barzona.
5: Saludos, Carol, por ahí sí, dice porque, estar peludo.
3: ¡Feliz cumpleaños, Carol!
2: Está de buenas. Barzona porque ya como soy de vacaciones no me tengo que levantar temprano.
6: Sí, a nada, de buenos días, sí, no, ¿cómo no es están? Nada.
2: Sí, teacher, los 365 días y 66 si es bisiesto el año, hay que saludar.
6: Sí, ¿verdad? Importante. Sí. Sandro nos mandó una foto de su desayuno, frijolito, huevito.
3: De picarnos, hombre.
2: Huevito.
5: Huevito.
3: Huevito.
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6: Nambe, y el sueño, dice la teacher Marley, ¿eh? Que tiene sueño y que por eso no se levanta. Y nos está diciendo gracias a la doctora Carol por la felicitación, ¿verdad?
5: Por ahí bueno, está Sabrina Soto.
3: Fuerte abrazo, Carol.
5: Doctora también.
3: Que cumpla doctora. Muchos años más, esos 25 añitos que cumplió.

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1: Bueno, ya les dio ideas. Ahí está, papá, Alex, vaya. Ahora pueden ir poniendo su el anuncio que vayan dando. Mire,
2: usted, señor, una pista. Señor, usted que tiene un carro, un carro de esos desgraciados que venden verduras los domingos a las 6 de la mañana. Uno de ellos, de esos que dicen así como dijo Carlos, así ve.
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2: Por lo menos póngale una rola, hombre, porque hoy levanta. Imagínate las 6 de la mañana en plena naturaleza.
3: En seco.
2: Sonido de pajaritos, así bien, bien pacífico, todo. Las olas del mar, y de repente.
0: La papa, vino verde.
3: Sí, hombre, cierto.
1: Sí, por lo menos con una buena pista creo que sí, no sería tan desagradable, ¿verdad?
4: Por lo menos uno.
1: Sí, bueno. Pero que buena rola, dice uno.
3: Pero que deje que la pista corra un ratito y después él interviene.
2: Y mete el flow, pues.
3: Y después, va, se queda el otro pedazo.
4: El Vigirón nos dice: buenos días, éxitos en sus labores.
3: Por ahí está.
4: Buenos días, mi brother.
3: Saludos. Sí. Carol, gracias por extrañar. Solo Carol.

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8: Ok, ustedes, continuamos con el programa, con Radiogram. Fíjense que vamos con El Mundo Está Loco y hoy vamos a hablar de trabajos, de propuestas de trabajos extraños. 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
11: Dice por acá, no se rían, dice usted. La chamba nada del llamado, va, dice usted. Va, están hablando de chamba. Ah, pues nos sí. Dice Alan Reconco y cuál es una opinión.

0: Buenos días a las 4, Silvita, Alan, Jokes, feliz. Yo te deseo un feliz día, Dios me los bendiga. Pasen excelente.
1: Gracias, gracias.
2: Los mensajes de Alberto siempre es un bien educado, bien amable. Viene diciendo que tenga un bonito día, no como el resto de barzones mal educados que nos andan diciendo poposo y de todo.
3: Sí, por culpa poposo. De este
2: pelón que vino con esa frase.
3: Malcriado.
1: Ok, ustedes, fíjense que como les contaba que íbamos a hablar de trabajos extraños.
3: Sí, sí.
1: Fíjense que están buscando para un nuevo trabajo a las personas que les gusta cuidar niños, o sea, una niñera. Uh-huh. Y hasta ahí todo bien. O sea, están buscando una niñera para cuidar a dos niños. Ajá. Todo bien, hasta ahí.
4: Está chill.
1: Esto es en Escocia y el problema...
2: Yo no podría andar cuidando huirros, le diré.
1: Hay un pez, yo no
2: sí,
1: sé.
2: Sí, por eso si no quiero, me para no estar cuidando lo que fue, sería mío, voy a querer cuidar ajeno. No, me...
1: Miren, le van a dar... una familia escocesa está ofreciendo... $64,000 para que usted vaya a cuidar a sus dos hijos en una mansión en Escocia. La cosa es que no han podido encontrar una niñera. Preguntarán ustedes, ¿cómo es posible que con ese salario no, y van a vivir en una mansión con todas las cosas pues de la mansión, ¿verdad?
2: A mí,
1: no hayan encontrado una niñera.
2: Yo por eso adoro a mis sobrinos y sobrinas.
4: ¿Por qué?
2: Porque los malcrio un ratito y yo los devuelvo a los tatas, pues.
3: Sí, ya los van a ¿entendés? Para allá.
2: Cheque, pues. Dice, por eso no saluda la Bendy ya, papi Ale. Dice, nah, ya no me saluda.
3: Nah, la pusieron Alejandra. Quieta,
2: fío. Le dije que eso está saludando allá. Ah, a otro hombre. Ah, que está diciendo que el papá es otro.
3: No, ya la toparon, es cierto. Sí, ya la toparon, Alejandra.
2: ¿A cuál bicicleta? Sí,
1: pues fíjense que esta familia escocesa ha dejado ese trabajo.
4: Han de ser los demás.
1: Pero es que hay un requisito que usted tiene que tener específico.
4: A ver.
1: No le tiene que tener miedo a los fantasmas porque la mansión está embrujada. Entonces, usted muy tiene que andar ahí. Mire, es que yo le voy a enseñar, le voy a mandar en el grupo la foto de la mansión. Porque, para que ustedes la puedan ver y se den cuenta de que en realidad... Da miedo ustedes.
3: Voy ahí, dice Sabrina.
4: Está bien.
1: Qué barbaridad. ¿Dónde está la mansión? Da miedo. Entonces, son $64,000 lo que usted le están ofreciendo por ir a cuidar a estos dos niños. De acuerdo con el anuncio publicado en los sitios de trabajo, la familia de cuatro, o sea, son dos niños y los cuatro, y los dos esposos, ¿verdad? Viven en un pequeño pueblo en una frontera escocesa y ha estado teniendo problemas para encontrar una niñera estable para cuidar a sus criaturas.
2: Ajá.
1: Al parecer, viven en una preciosa, amplia propiedad histórica que ofrece vistas espectaculares de sus alrededores, pero eso no ha sido suficiente. El problema que han tenido ahí es que todas las personas que han querido estar pues cuidando a los niños, sale literalmente corriendo de la mansión porque pasan cosas raras en la mansión.
3: Es que hablo con verla, pasan cosas acá.
2: pero es como que te digan que vayas de niñera a la 3 de mayo, pues.
4: Dice Sabrina que da más miedo el lato.
1: Mande el formulario, dice Eric.
2: Sí, hombre. Mire, yo le voy a decir una cosa.
3: Pucha, voy a dar un video de Lirion ahí, hombre.
2: Sí, que los fantasmas no le hacen nada a nadie.
3: No, no hay nada.
2: Usted téngale miedo al que anda caminando en el mismo suelo que usted, que sé, y le puede hacer algo.
1: Sí. Según cuenta la familia, 5 niñeras han dejado el puesto en lo que va del año. Porque han dicho que hay incidentes sobrenaturales, incluyendo ruidos extraños. De repente se quiebran las ventanas o se caen los vasos, los platos y no sé qué. Y se mueven los muebles, se escuchan portazos, como cosas como extrañas. Entonces dicen, no, ahí vean ustedes qué hacen, nosotros nos vamos de aquí. Y incluso los dueños han dicho que sí, que ellos han experimentado cosas extrañas en la casa, pero que para ellos es ya como normal, pues. Pero los padres pasan de viaje bastante, entonces necesita que alguien esté pendiente de los niños,
3: pero
1: y obviamente de la casa.
2: Nos dice por acá, buenos días, Silvia, Les Elías y yo. Voy fijo a la chamba, dice. He estado en retiros en lugares donde nos han asustado. Claro que voy por dinero, dice.
3: Sí, hombre.
4: Esa Sabrina es complicado, pero pongo al fantasma a limpiar lo que quiera.
2: Buenos días, Pati. Buenos días.
4: Buenos días, Pati.
2: Ahora le puedo decir una cosa.
4: Dinos.
2: Imagínese usted.
4: Hey.
2: Yo quiero hacerle un llamado bien serio

0: a la gente que autoriza ciertos negocios cerca de otras instalaciones.
1: Ok.
0: Porque ahorita que usted menciona una casa donde hay gritos y todo eso, ¿quién autorizó poner un molino al par de un asilo de ancianos? Pobrecito, hombre.
1: ¡Qué barbaridad!
0: Sí, hombre. Imagínate, usted está de viejito ya en el asilo queriendo descansar. Se llama hogar de retiro, ¿ah?
2: Sí.
0: Porque ya está retirado usted descansando y de repente empieza a oír la llorona.
2: Uy, uy, uy.
0: La sucia.
2: Sí, hombre.
0: ¿Ah?
3: La ciguanábana.
0: La ciguanábana. ¿Qué son las que caminan ahí?
2: Escucha, ya, ¿cómo es que le...?
1: ¿Ah? No, ese Jobs.
0: Ajá. Y empiezo a ir la sucia ahí a medianoche.
1: Qué barbaridad.
3: Ay, no.
1: Dice Carlos, mejor llamen a los Ghostbusters. Les voy a contar mejor lo que ofrece la familia, hombre, para este trabajo. Estos dos muchachos.
0: Imagínate, es que
1: estos dos muchachos no tienen.
2: No, imagínense.
1: Arrepiéntense ustedes dos.
0: Arrepiéntanse. Imagínense ustedes, ya, imagínense. Ya es una señora, usted de 70 y tantos, de 80 años, como el fósil que andaba cazando aquel.
2: Ey, hombre.
0: Ya es una señora de 80 y tantos años usted. Y ya dicen sus nietos y sus hijos, mamaíta, la vamos a poner aquí en esta lugar de retiro, porque se ve que es un lugar pacífico. Aparte tiene una iglesia.
2: Sí.
0: Enfrente tiene un complejo deportivo.
2: Sí, pues,
0: hay gente saludable, la gente sale a correr, nadie me lo va a molestar.
2: Al otro extremo hay una residencial.
0: Exactamente, tranquila. Es un lugar tranquilo. Está la escuela de música, va, sí, a la filarmónica de vez en cuando, y de repente ¡pa! ¡Ah!
2: Y escucha a mis hijos.
0: ¡Ay, mis hijos!
1: Dice Eric, espíritu de risa, te reprendo, dice aquí Eric.
0: Ajá, imagínese usted está acostadita en su casa ahí.
2: Sí, hombre.
1: Oigan, arrepiéntense. No, qué barbaridad.
2: Arrepiéntense.
1: No. Arrepiéntense, sí. No.
2: No, yo, imagina yo la que no venga, chacho.
1: Yo no he podido ni hablar de la risa que ha tenido todo el, hace como 5 minutos.
2: Es que,
1: y aplaudió como foca también.
2: Es imposible, ¿no?
0: No puedo con ustedes.
2: Es imposible. Es imposible, okay, haber pensado, hombre, en eso.
1: Bueno,
0: Oscar, venga. Y Oscar borró el mensaje y sí lo leí, ya lo iba a leer al
1: aire. Yo diga qué decía.
0: En vez de venir se va.
1: Ay, Dios. Entonces, mío, qué dice, bárbaro.
0: Buen día, chicos, saludos desde La Ceiba, atentamente, Kini.
2: Saludos, Kini.
0: Ni una niñera tiene valor de ir a cuidar a los dos niños, es una mansión y otra cosa. Yo no tengo miedo, puede suceder cosas extrañas. No le paro bola a Silvia, hay que mandar a Escocia, dice, y ponerle un crucifijo.
2: Dije, Carol, que...
1: Fíjense que les voy a contar ahora que además de los 64 mil... De los 64 mil dólares que...
2: No, Melissa.
1: Que están ofreciendo. Que están ofreciendo. Por favor, que alguien me haga la conversión de los 64 mil dólares a lempiras.
0: 64 mil dólares están ofreciendo por ir a cuidar a dos güeros.
1: Son 64 mil dólares brutos anuales.
0: Bruto el que no los cobra.
2: Brutos no.
1: Y 28 días de vacaciones, además de los días festivos. También va a tener su propia habitación.
0: Es nada más un melón 697,280 lempiras.
1: Ok, no, ¿y eso mensualmente cuánto sería?
2: Sería como 12 millones, porque al mes.
0: Entre dos, no, no, hombre, eso es al año, animal.
2: Ajá.
1: Ay, sí, Dios, guarde.
0: Entre 12 meses, 141,000 lempiras. Mensual.
2: Uy, está rico. Bueno.
0: Sueldo de diputado.
2: Está bueno, papi. Sí.
1: También va a tener su propia habitación, con baño, con cocina privada. O sea que básicamente usted va a tener un apartamento para usted dentro de la casa. Y lo único que tiene que soportar, además de los niños, ¿verdad? Porque los tiene que cuidar.
2: Pero lo ha hecho los niños con sus nombres o algo.
1: Ah, no, los niños no.
4: O sea, y son, no, tranquilos, no dice nada de niños.
1: Solo
4: demonios,
1: son dos.
0: No, pero que va a suquir los tatas para que vean que está embrujada la casa y dicen, ahí se quedan, cipote.
2: Ah, bueno.
0: Cuidadito.
1: Y, que y ellos, que... son, ellos son muy ocupados, como les digo, ellos pasan de viaje. Entonces,
2: para mí que un niñón, uno se llama Damian.
1: Entonces, como niñera, ustedes tienen, sí, va, o sea, van a tener que pasar mucho tiempo en la casa él, con los niños.
0: No, yo sí voy. Yo sí voy.
3: Yo sí voy.
0: Me llevo a Roberto Orellana.
4: Oí.
0: Me llevo a Chago.
3: Y entra cantando.
0: Ajá, me llevo a Chago para que vaya a dejar ahí el show.
3: Chago, cagado, Chago.
4: ¡Bah!
1: Y la nota, o sea, la nota de... para que usted aplique, cierra con lo siguiente. Estamos interesados en encontrar la niñera perfecta a largo plazo, por lo que si desean ser considerados para esta posición gratificante y emocionante, por favor, ponte en contacto con nosotros y te haremos un...
0: No, hombre, yo sí me voy a esa casa, hombre. Siempre he querido estar en una casa así.
3: ¡Qué salvaje!
1: Entonces, bueno, ahí está donde aplico, dice
0: Eric. Oscar Velázquez ahí nos mandó un dato fuerte. Pero nos vamos con una rola y hablamos de eso en TikTok.
3: Uy,

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0: Continuamos, ya iba Elías con el bueno, no, bueno, no,
1: no, no, no, no, no,
0: de piedra bueno,
2: canción como mi madre.
3: Ponete esa rolita.
1: De piedra las cabeceras.
3: Ay, ay, ay.
0: Continuamos papá. Pues con el programa. Saludos a los que están escribiendo aquí en el WhatsApp a través del 94578023. Por cierto, si ustedes no están agregados, nosotros lo podemos agregar aquí, ¿verdad? Sin ningún problema.
4: ¿Querés oír?
2: Sí. Escuche.
4: Pero es que esa canción yo la conozco por mi mamá, mira. Ay. Mira, y que una rola de cucosa, y ahora que la analizo, vea, mira.
3: Ah. La canción. Dale, loco.
4: Sí, ya le voy a decir, hey, Bobo, a ver de qué está hablando esa canción. Sí. Hoy le voy a ir a decir, fíjate qué estaba pensando.
3: A todas nuestras amigas.
4: Hoy voy a ir a platicar con mi mamá y le voy a decir, fíjate que te acordás de esa canción que vos me dijiste que te. Ajá, ¿sabes de qué está hablando esa canción?
3: Y si se ríe.
4: Ah. Ajá.
3: A mi mamá.
2: Póngale.
4: Ya va a ver el requinto. Ay. Ay, cómo duele la guitarra.

0: La cama de piedra, papá.
1: Ajá,
0: ahí está la rola, es cierto.
1: Voy a platicar con mi mamá seriamente.
2: Qué barbaridad.
1: Porque me enseñó la canción cuando ella era un inocente, pues.
0: Sí.
1: Y ahora que ya la entiendo, ya.
0: Ya tú.
3: Y ahora uno la piensa.
1: Ajá. Después me enseñó otra vez el mismo bro que llama Anillo de Bodas. Pero es que ella dice que. No, fíjate que no es culpa de mi mamá. Ya recorré cómo fue la historia. Ya vamos a empezar con la historia de la audiencia. Pero...
0: Sí.
1: Pero es que fíjate que mi mamá estaba, porque fue cuando yo compré mi primera guitarra. Y me dijo, fíjate que yo nunca te había querido decir, porque es una historia no muy bonita en la familia. Pero yo tenía unos tíos que eran músicos y que caminaban cantando en todos lados. Y un día iban por el lago de Yohoa, porque mi mamá es de esa zona. Y dice que otros dos desvivieron a uno de los tíos. Ajá, en el lago.
0: En el lago.
1: Ajá, entonces dice, y ese tío cantaba esa canción de la cama de piedra. Ya me acordé, ya estoy jugando.
0: Ah, se le han bebotado.
2: Ya le iba a ir a preguntar a
0: alguien. ¡Fuera sobre ti!
2: Y sí. La pobre mamá no, de Ara,
1: ¿cómo? No, el pícaro era el tío, pues.
0: Sí, hombre.
2: Qué bárbaro. Edgar nos estaba diciendo con respecto al tema de la pues, propuesta de trabajo, que por qué no nos vamos los cinco a Escocia, dice. Que no tengamos miedo.
1: No, gracias. Yo con ustedes creo que no. A ningún lado.
3: Sí, no.
1: Sí.
2: Bueno.
0: Creo que Fischer anda loco.
1: Sí, yo,
0: anda loco. Este
1: yo ahí no voy. Yo ahí no. Vamos con el historial de la audiencia, Jobs. Yes.
2: Ok.
0: Nostradamus.
2: Ajá.
3: Ajá. No, es que me distraje ahí con Nostradamus.
0: Ah, es que yo creo que no le salió el comentario. Vale.
3: Bueno, ahí tenemos la historia de nuestro amigo Josué.
0: Nostradamus.
3: De nuestro amigo Josué que nos cuenta de cómo cayó en las redes de las infidelidades.
2: Ok, ya, vamos a escuchar entonces.
3: ¿Qué?
0: Es que voló a la okay. Ley también.
3: Espérate, es que...
2: Yo no sé ni de qué están hablando tampoco.
4: Y una anécdota, man. Te voy a contar y una anécdota. Man.
3: Uy, uy, uy.
4: Que uno como hombre tiene ahí unos tropiezos que lamentablemente uno no se da cuenta en los enrollos que uno se mete.
0: Uy, pero sí.
4: Que peca uno de lujurioso de vez en cuando. La cosa es que yo ya tenía a mi novia. Y un día cualquiera que voy saliendo en la universidad, pues yo voy para la estación de taxis de la universidad.
1: Este le quemó la pata a la vieja.
0: Sí, hombre.
1: Seguro. Eso es lo que nos va a decir.
3: Es lo que... Sí. Pero fíjate que yo cuando la estaba escuchando, yo dije, pocha, ¿cómo caer en algo tan, tan obvio?
4: Para la Kennedy, ¿verdad?
1: Para la Kenya.
4: Y ay. Me vengo yo para mi casita y todo, ¿verdad? Bueno, pero avancé piedra. Muy rápido. La cosa es de que conozco a una chava ahí.
1: Con el taxista.
4: Y primero, antes de todo, es que bien raro, porque cuando una mujer es la que hace como el primer movimiento. Y entonces ella me quedaba como va a beber.
3: Ahora
4: y como tratando de analizarme. Es más que uno sabe cuando...
1: Cuando esté feo, eso lo asusta.
0: Así es.
3: Sí, ay.
1: ¿Qué te digo? A mí no me sorprende. Para mí es la normalidad.
3: No, a mí me empezó a hablar una chava.
1: Que mira,
0: saludos, Steph. ¡Madre!
1: ¡Anda para allá, bobo!
0: ¡Anda para allá!
4: Cuando una chava, pues está fuera de su liga completamente. Y...
1: Sí, está feo.
4: Por eso mismo yo a veces pensaba, pucha, tengo algo en mi cara o algo así. Y se me hizo como raro toda la interacción.
1: Sí, hombre, este man tiene...
0: Sí, no, sí, el es pico el
1: yo le voy a decir algo, interrumpiendo la historia de la audiencia.
3: Ajá.
1: Nunca, nadie, never, nine, nothing, nada, ninguna persona está fuera del rango de otra persona. Así porque es. Todos somos iguales.
0: Así es.
3: Sí.
1: Ahora que hay unos que ni dar casaca pueden, eso sí.
0: No, y hay unos que tienen pico y yendo.
3: Ahí depende.
1: Ah, no, pero verbo mata caritas y no pregúntenle.
3: Ahí depende el verbo tuvi.
0: Sí, hombre.
3: Carepio.
4: Como para no hacerte largo el cuento, pues al final se terminó concretando algo y yo tuve el número de ella, el Instagram y algo así, ¿verdad? Y comenzamos a hablar. Como a la semana y todo eso, pues yo tenía novia, ¿verdad? Y.
1: Tenía.
4: Se concreta el asunto en todos los aspectos posibles.
3: Oh.
4: La cosa es que después de que pasa pues el primer encuentro y el único, Y después me llama mi novia y me llama diciendo que cómo es posible, que cómo había hecho eso.
1: ¡Qué muela le mandaron la amiga! ¡Qué mala papo!
4: Era un animal. Y la cosa es que era una trampa. Era...
1: Tu amor es una trampa.
2: ¡Una trampa maldita!
4: Y realmente era amiga de mi novia. La cosa es que, como dije anteriormente, pues se completó todo. Y lo que yo quedé como con esa espinita de que esa baby quedó como la mejor amiga del mundo, pero ella no se fue sin haber terminado y dándose el gusto.
1: Mire, compa, usted aparte de feo, papo.
0: Hombre.
2: Ay, Dios, sí. Padre, compa, punto suspensivo, yo sí. No sé.
0: ¿Qué pasó ahí? ¿Qué pasó ahí, Marino?
3: Uno ahí queda como...
0: ¡Va, mira, Sabrina! ¡Se muela!
3: ¡Ey! ¡Ey! Oh, pero bien... ¡Ay! ¡Ay! Pucha, Sabri, pero bien que la amiga hizo su maldad.
0: ¡Rico!
1: ¡Ah! ¡Ah! No, es que la amiga le dijo, vamos a ver hasta dónde llega. Y llegó hasta el fondo del problema.
0: ¡Papo!
1: Y pues estaba buena la Bárbara. Sí, hombre, mírala toda sombreruda. Sí, hombre. Cállate, hombre. Es que fíjate que yo no había visto a Ana Bárbara.
3: No la había visto.
1: Hombre, así no.
0: Paso prohibido, padre.
2: Por confiada en tu trabajo. Le faltó eso, le iba a

0: por capo.
1: Mira, por papo. Mira, Michelle, ay, tu amor es una trampa, maldita Lex.
2: Dios guarde
0: tu vida.
1: Y hablando de amores
3: prohibidos.
1: Hablando de amores prohibidos y Puca, ¿dónde lo dejaste vos?
3: A Puca. A ver qué hizo Puca.
2: No, pero que era con Elías.
3: Sí, Puca era con
0: Elías. Es que yo nunca le paré bola.
1: No, pero después a que le dijo que
2: este sí.
3: Pero a mí no me siguió.
1: A vos no te bromeó.
2: Es que Elías se enojó con él, por eso fue.
1: Mire, yo les voy a decir una cosa. Yo les voy a decir una cosa. Por muy agraciado que usted sea, caballero que me está escuchando,
0: sí,
1: es mentira que una mujer le va a salir así de papi, ya, de que resolvamos. Sí, no. Es mentira, compa. Si las mujeres no caminan como los hombres ahí viendo que casan. Si para la mujer casar a un individuo es lo más fácil del mundo. Es que se tiene que forzar es uno a que sea feo, guapo, como sea. Entonces usted cayó por papo, número uno. ¿Qué pasó?
2: Qué pobre, qué barbaridad.
3: Ya hice el comentario.
2: ¿Cuál comentario?
3: El de Michelle.
1: Con este dicho me retiro.
2: Ay, no.
1: Qué barbaridad. ¡Diablo, señorita!
0: ¡Diablo, señorita!
2: ¡Dios guarde! ¿Cómo es posible?
0: ¡Tópelo! ¡Agárrenlo, que no es mi hermana!
1: Bueno.
0: Dígale, venga, chepa acá.
2: Si es que le digo que... No, ustedes, no, arrepiéntanse. ¡Arrepiéntense!
1: Bueno,
3: toma, entonces...
1: Les voy a contar.
2: Ya basta.
1: Una vez estaba yo en lo que es la chambeación de DJ. Ajá. Allá por los 2000...
3: Ay, hombre.
1: 2014, creo. Y entonces yo tenía una pareja, ¿va? Y de repente yo estoy en la noche y me cae un... Tenía Facebook yo en ese entonces. Esa man era especialista en Facebook, por eso ahí...
0: Huela, madre.
1: Bueno, la cosa es que me cae un mensaje de... Hola, guapo, ¿cómo estás? Y yo... Nah, chele. No, pues, yo no me creo estas. Y de mira, que te quiero conocer, que no sé qué, que estás bien guapo, que no sé qué. Y yo... Nah, chele, no me mintas, pues, yo sé cómo estoy, pues. ¿Me entendés? No me tenés... Sí, hombre. Sí.
3: Que... Ocupo que me des paz.
1: Hay que ser consciente, hombre, uno sabe hasta dónde, pues. Entonces yo, mira, fíjate que qué bueno, y llevándome a salir y todo, y me dice, mira, qué bien, espero encontres a alguien, pero yo ya tengo a alguien. De ahí yo le respondí como un caballero, va, de ahí en la casa y encachimbada, que ya va. Sí, fui yo la que te escribí, seguro ya sabías. Y yo, esta mata loca.
0: ¿De qué hablas? ¿De qué hablas?
3: Esto está dañado.
1: Esta mata loca. Tal vez si me hubiera puesto de perfil una foto de una chava más buena, hubiera caído yo, pero es que me puso una fe.
0: Y pongo un pico en Leandra ahí.
2: Ahí está saludando Isin.
1: ¿Dónde está Isin?
0: ¡Saludos, bandita!
3: Mira que por ahí Michelle dice...
1: Yo le he hecho muchas trampas a José y él nunca cae.
2: Nunca cae, dice Melissa. ¡Qué barbaridad,
0: ay,
2: Melissa!
0: ¡Ay, ay, ay, bandida!
1: Me debo dar la cornada.
0: Caballo de
3: sí, pata blanca. Michelle.
1: Con sí, herraduras de acero.
0: Ay, la cama de piedra.
1: Hoy pasa a brincar las trancas.
0: Esa no se rompe.
1: Con la mujer que yo quiero.
0: Venga, chepa acá.
3: Tomá tú.
1: Deberíamos dejar un día un programa de ranchera, fíjate, andamos bien
3: rancheros. Sí, sí, sí, sí.
0: No, es que, mire, ay, que hombre. Dicen, ay, que la ranchera Pedro Infante.
1: No, aprenda. Cállense, hombre.
2: Ah, no, es que estamos hablando de otra cosa. Sí.
1: Cállate, hombre, cuando Pedro Infante le dijo al mejor amigo que andaba con una gárgola.
0: ¿Qué le dijo?
1: ¿Te sabes esa?
0: No.
1: Escúchanos.
2: Dios mío, fíjense que Raúl nos había mandado unas notas de voz, pero no sé si es otra historia.
1: Sí, eso creo que es. Entonces mejor para el sí. próximo. Oye, sí, cierto, Pedro Infante sí. diciéndole al alero, compa, te tiene choleña esa vieja.
2: Oh. Ay, Dios mío.
1: Y dénsela al envidioso.
2: ¡Lupita!
0: ¡Arráncame el corazón, bandido!
1: Y más que me hace rogar, más me gusta que me trate mal y me gusta el desprecio.
2: Dios mío.
3: Amiga, por favor,
2: ¿quiérete? ¿Cómo es posible?
0: Oye. Vaya, mira, solo pudimos rancheras, wiper y apareció Néstor.
1: Oye.
3: Diablo, Sabrina.
4: ¿Qué te ha dado esa mujer?
2: Oye. Está cantando Eric ya.
4: ¿Qué te tiene tan negra?
0: Mira, Eric, ven.

0: Es lo bello, dice. Es lo bello, dice Néstor.
1: Cállate, hombre.
2: Néstor, ya te incitamos.
0: Sí,
3: Néstor.
1: Sentí algo raro en el hígado.
3: No sé. Oíme, qué rico está el café.
1: Sentí como una sed, yo.
2: Quiera Dios, papá. Ahí ve.
1: Como que, me secó la boca.
0: Pase mi otra, dice Melis.
2: ¿Por qué lo hiciste?
4: Qué rico está el café, vos.
0: Apareció Néstor con esa rola. Espérense que aquí mandó Néstor, por cierto.

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0: Seguimos, ustedes, seguimos con el programa. Gracias de verdad por los likes que le han dado al live hoy en TikTok. Hoy, ¿verdad? Sí, muy bien. Aplausos. Gracias.
1: ¡Está de regreso!
2: Muy bien, chicos, muy bien.
3: Pupuso. Según esto, dice que lleva 101 mil likes. No, 105 mil likes. Sí. Muy bien.
2: Está bien, está bien.
3: Está bien, la normalidad. 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
0: Ok, fíjense ustedes que ya vamos a entrar al parloteando de hoy, ¿verdad? Pero también queremos contarle un dato, un suceso que sucedió hace unos par

0: minutos o hace un par de horas. Y anteriormente estábamos escuchando una canción que se llama Eclipse Total del Amor. Y es que la cantante Bonnie Tyler, pues, ha dejado el plano terrenal. Sí. No lo puedo decir de otra manera por TikTok, pero ustedes sí me entendieron, ¿verdad? Ya se confirmó, ella pues partió en un hospital en Portugal. Ella estaba haciendo, después de una operación gastrointestinal que tuvo. Y pues lamentablemente no soportó y fue una desvivida repentina.
1: ¿A qué edad?
0: Tenía ya 75 años.
2: Ay, sí.
1: Ella estaba...
3: Qué fregada. Se le fue
0: fue algo post cirugía que sucedió eso. Sí. Así que, bueno, ya está confirmado. Ella ingresó al hospital por problemas intestinales, ¿verdad? Entonces hicieron lo que tenían que hacer los doctores y ya luego, cuando ella estaba en recuperación, pues ella no pudo aguantar y pues lamentablemente se nos va otra figura
3: sí, qué lástima.
0: De la música, ¿verdad? Sí, así que queríamos comentarles para que ustedes supieran, si no todavía no estaban enterados, pues ahora ya lo saben, ¿verdad? Ahora sí, con el permiso de los familiares de Bonnie, vamos a continuar con lo siguiente.

0: Ok, entonces vamos con el parloteando de hoy para que ustedes vayan poniendo atención de lo que vamos a hablar en el programa.
1: Y vamos a hablar de una situación que en distintas edades es incómoda, es agradable o es molesta.
2: Sí.
1: O es divertida. Depende de la edad que tengas. Porque hoy vamos a hablar de cuando llega visita.
0: ¡Ay, Dios mío!
1: Y es que cuando llega visita, si sos la que hace a la casa, es un trabajo, más
2: bien. Sí, es chambal, sí.
1: Porque yo miraba a mi mamá que metía a limpiar hasta abajo la refri, va como sí. Que la visita iba ahí, abajo el sillón tenía sucio. Sí,
0: que no,
1: la
0: mire, casa más sucia. Le faltó barrer aquí usted.
1: Ah, qué casa más sucia, abajo del sillón había un papelito. Que
0: no, cuando... Otra cosa que pasa también cuando llega visitas, que sorpresivamente aparecen juegos de platos, de vasos y de tenedores que usted nunca había visto, porque sí, solo lo saca cuando llega la visita.
1: Porque cuando usted está en la casa le da el plato quemado que parece que lo mordió el perro.
2: ¿Sabes? Cuando llega visita,
3: precisamente cuando llega visita,
2: te come la comida.
3: Menos acordás, están haciendo pedazotes de carne.
0: Sí, realmente hay otro tipo de comida. Hay otro tipo de comida que normalmente no.
1: Aquí siempre manejamos de esto.
0: Ajá, sí. Ay, sí, esto lo hacemos siempre, es normal.
2: Lo vamos a hacer mañana, pero hagámoslo hoy.
1: Ah, sí.
3: Sí.
1: Yo lo que nunca voy a entender de las visitas es porque si van a visitarte a vos, si van a visitarte a vos, por ejemplo, está Elías en la casa y van a visitar a Elías. Porque Elías tiene que decirle a toda la familia que salga a ver la visita si es a él que lo van a ver. Y ya sale el virotón ahí con...
0: Hola.
2: Y salía en calzoncillo. Ajá. ¡A cambiarte, hombre! Sí.
3: Vení, mirale.
0: No, es el típico. Ey, anda a saludar, platicá con la visita.
1: Y como uno que tiene,
0: si a uno lo ve.
1: Y uno ni conoce la vieja o el viejo que llegó. ¿Qué le va a platicar?
0: Y lo peor es que lo primero que le dice, ay, yo me acuerdo cuando estabas niño, yo te chineé. Y uno, ya,
3: mira,
0: bueno,
3: ahí está Happy Sweet que dice, ve, yo soy de las que cocina comida o el postre o los dos. Sí, cuando llega a visita chambea más, pues.
1: Y cuando llega a visita el más pequeño de la casa le toca ir a comprar el Freddy a la pulpa.
0: Sí, sí. O si no llega la visita y no, mire, es que estábamos por aquí, por el barrio, solo venimos de pasada. 4 horas y todavía la visita sigue ahí.
3: Cuando llega la visita no pudiste hacer nada porque, ay, escucha, me iba a poner a hacer esta vaina, pero voy a atender a la visita.
1: Y la gente que dice, ay, a mí no me gusta que me visite, es porque no le gusta limpiar el chiquero que tiene en la casa.
3: Mire, ¿sabe qué haga? Yo por ojo dejo siempre el palo de la escoba para arriba, con las cerdas para arriba.
1: Dice, pero uno avisa a los de la casa para que no se le salga la saya. Ahora le voy a decir una cosa. Ustedes dejan andar cayendo de visita sin aviso, hombre.
3: Sí, por favor. Dejan
1: andar cayendo así. Ay, es que me vine sin aviso. ¿Y quién le dijo que llegara, pues? ¿Ah? ¿Qué tal? Sí. Y ese día fue el único de la semana que yo quería estar en calidad de bulto.
0: Ajá.
1: En Raskin Ball todo el día. Quería estar cómodo.
0: ¿Cómo?
1: En Raskin.
0: ¿Qué es eso?
2: Y ese deporte, vos.
1: Y ese deporte. Raskin Ball.
3: Sí, no, pues sí.
0: Qué
3: sí.
0: Barbaridad.
3: Sí.
1: Yo no creo que necesite explicarle.
3: No, tranquilo, no, estamos bien.
1: Toca ir a comprar el Freddy y ni en bolsa le da un traguito, cabal. Dice, de repente tenías una salida y te llega una visita sorpresa. ¡Qué cólera, hombre!
0: Dice, no, pero fíjense que ahí es válido decir, no, mire, voy de salida. Bueno, gracias por venir, pero otro día será. Adiós.
1: Deje de hablar, a mí no me gustan las visitas para que no me ensucien la casa. Dice, ¿cuál bueno, saca?
3: Ahí está Carol que dice, cuando llegan visitas a mi casa, yo no me quedo en mi cuarto, yo no salgo.
1: Exactamente, ya lo googlearon que el Raskin Ball.
3: Bueno.
1: Me hago la dormida. Dice, bueno, ya saben, va. Pero es que cuando llega a visita todo se vuelve incómodo. ¿Sabes por qué? Porque tu casa es el lugar seguro, es tu lugar de paz, es donde sos vos.
3: Sí.
1: En el trabajo tenés una apariencia que moral, no vas a andar Raskin Ball en el trabajo. ¿Me entendés?
3: Bueno.
1: En la casa sí. Y el único lugar donde es tu lugar seguro, vos estás tranquilo y te llega alguien, ya todo se vuelve incómodo. Porque ya no puedes estar bien en tu casa, ya tienes que guardar apariencia en tu propia casa.
3: Espérate, dice... y a la primera te tocan con delicadeza, así va como. Y ya cuando menos acordás.
1: Ah, no, esa es la gente que te va a cobrar.
0: ¡Buenas!
1: Ahora te voy a decir, usted va de visita a una casa, aparte de que no llegue sin avisar.
3: ¡Lleve algo, hombre!
1: ¡Lleve algo, hombre! No,
3: ¡lleve una bolsa de gemita!
1: Aunque sea un churro, lleve,
0: hombre.
1: ¡Qué miserable usted, hombre!
0: Nos dice, frutita, no sé, nos dice Néstor aquí en el WhatsApp. Sí, hombre, que cuando llega a visita, yo me acuerdo que mi mamá hasta nos ponía los estrenos del mero 24 para que nos viéramos bonitos, dice.
1: Tal vez uno ni ha arreglado y aparecen, pero cuando hasta le echa la lavada ni llegan, dice. Me gusta andar bien relax en mi casa. Algo escucho a mi madre que me regaña porque solo estoy con ella. Un pollito que se lleven. Sí, hombre.
3: Un chino.
1: ¿Cualquier? Uy, un arrozazo chino. Ahí sí, visíteme cuando quieran. Pero solo llegan ahí como aquí estoy. El tremendo virote. Como que uno le dijo, venga.
0: Qué barbaridad.
3: Ayúdelo, que es a lavar los trastes, hombre.
1: Sí, hombre. Llegué con algo menos. Mira que ella está ahogada. Llegué con algo menos. O sea, así nomás.
3: Es que no sé si está ahogada porque ella es ese típico visita que hace eso. O a ella la llegan a visitar así.
1: No sé.
0: No, pues es que me está dando risa todo lo que están escribiendo acá. Ah, en sí.
1: Ahora te voy a decir. Si usted llega de visita, aparte de que ya le dijimos que no llegue sin avisar, que llegue con algo, deje de ir a criticar, hombre. Sí que nadie le dijo que llegara tampoco. Si usted cree que si usted que llegó por primera vez, ay, esa pared está bien manchada, si yo ahí vivo todos los días, ¿cree que ya no vi que está manchada? ¿Usted?
3: Uy, pues es marido tuyo, Ale.
1: ¿Crees, pues que yo mío, no me, ¿crees que yo no me he dado cuenta cómo tengo de fea mi casa si aquí vivo?
0: Eso es básico, usted. Fíjense que cuando usted lo inviten o no lo inviten a la casa de alguien, usted porque tiene que andar viendo las cosas que hay o no hay en la casa de otra persona.
1: ¿Qué le importa? Ahora,
0: ay, déjelo.
1: Cuarto punto. ¿Quieren mandarla qué? ¿Quieren mandarla qué? Mira, entonces... El cuarto punto.
3: Ya me hiciste sentir viejo.
1: Ya, sí. No llegues sin que te inviten. Número uno. Llega con algo. Deja de ir a criticar. Y cuarto, y muy importante. Si hay perros en la casa, el perro vive ahí. Usted no tiene derecho de irle a decir, ay, que el perro no se suba al sillón. O saquen el perro porque vengo yo. Si el perro vive ahí, usted no ve.
0: Váyase usted, porque el perro no va a ir de ahí.
3: En efecto.
0: Nos dice la teacher Marley en el WhatsApp, cuando llegaba a visita, mi mamá me mandaba a dejarlo hasta la calle con un saco de naranjas que le regalaba.
3: Anda a acompañarlo al bufo. Sí, ay, a mí porque no, ustedes que la vienen a verlo.
1: Bueno, te ponen el
3: por ahí está Mayer que dice, mira, en mi casa solo mis hijos y el perro porque les incomodan los pelos del perro a la gente. De acuerdo, el perro ahí vive. Por ahí sí. Está Carol que dice, porque la familia Flores... Es otro pedo, son los máximos.
1: Platican con uno y viendo a todos lados, menos a los ojos de uno. Dicen, nambe, y cuando ya lo... Nambe.
0: Ya va, qué barbaridad, sí, Raúl.
1: Las visitas son una cosa complicada. Si a usted le dicen, venga a mi casa, sepa que le están abriendo privacidad, le están abriendo un lugar muy íntimo, le están abriendo su familia. Así que no es mal agradecido y llegue con algo.
0: Dice Elgar aquí, a mí no me gustan las visitas porque siempre me andan hurgando mis cosas y me hacen preguntas sin sentido.
3: Bueno, ¿qué tipo de visitas tenés, muchacho?
1: Ahí está.
3: Ahí replanteate las visitas.
1: Y si va a llegar de visita con güirros, póngalos quietos. WhatsApp.
3: Usted dígale, sentate ahí. Si te piden algo, no digas que no. Aquí no es que te sientas ni que respires.
1: Porque ya sabe que le van a decir, ay, es tremendito el niño, va. ¡Demonio! ¡Adiós!
0: Bueno, nos vamos. ¡Hasta mañana!
3: Cuídense,
1: será mañana viernes en una edición más de
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Bienvenidos, bienvenidas a esta nueva edición de No Te Duermas, Escuela para Emprendedores. Hoy es jueves de Espíritu Emprendedor, un espacio dedicado para conocer historias que inspiran, ideas que generan oportunidades y personas que demuestran que con visión, trabajo, perseverancia se pueden alcanzar grandes metas. Y esta edición, pues, vamos a tener un invitado especial. Así que por ahí vamos a ir hablando de él. Y es que vamos a conversar sobre su experiencia, los retos que ha enfrentado, las lecciones aprendidas y sobre todo los proyectos que está impulsando. Será una charla llenísima de aprendizaje. Así que les invito a que estén con nosotros durante todo este tiempo. Realmente vale mucho la pena poder estar aquí. ¿Por qué? Porque tenemos esa imagen de que el emprendedor puede estar muy allá y nosotros decimos, es que ¿cuándo voy a llegar yo a tener algo? ¿Cuándo me voy a llegar a esforzar? Es que no puedo, o sea, no es lo mío. Es que quizás no lo has probado, papaíto. Y tenés que hacer cosas buenas, diferentes y que trasciendan. Por vos, por tu familia y por Honduras. Te recuerdo, vos sos el músculo como emprendedor, emprendedora, emprendedores de la vida. Somos el músculo que movemos la economía de nuestro país. Así que definitivamente tenemos que hacer cosas memorables, cosas buenas, cosas mejores. Y lo platicábamos ayer con todos y cada uno de ustedes. Realmente que esta onda no es de la improvisación. Nace de un sueño. Y esa disciplina es la que te venció para poder llegar hasta ahí. Porque fuiste disciplinado. Y es que yo no era disciplinado. Bueno, fuiste disciplinado para poder llegar y posicionar tu negocio. Fuiste disciplinado, ¿para qué? Para que esa idea de negocio pudiera estar en el lugar donde hoy está. Así que, queridos amigos, queridas amigas, bienvenidos, bienvenidas al show de Emprendedores para Emprendedores. Qué bueno poderles saludar. Saludo pues a Alejandro, que está a distancia porque todavía está en misión. Está en misión, así que pronto lo volvemos a tener aquí en cabina. 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
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Comencemos, queridos amigos, el show de emprendedores para emprendedores con la buena música aquí en Super 100.

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0: Aquí estamos, queridos amigos, ya con nuestro invitado de esta mañana. Él es el ingeniero Eric Padilla y nos va a contar su historia de emprendimiento. Fíjense bien, es bien complicado cuando nosotros podemos decirle a alguien, emprende, hombre, emprende. Pero no sabemos todos los problemas que pueden tener en cuanto a su vida de emprendedor. Pero cuando de verdad tu talento lo pones en tono a tu idea de negocio, pues te va muchísimo mejor. Ingeniero Eric, bienvenido a No Te Duermas, Escuela para Emprendedores. Usted es el creador de Computer Advance, y que son soluciones para la casa y tecnología. ¿Es así?
1: Así es.
0: Bueno, gracias. Bienvenido, Eric.
1: Muchas gracias, Chema. Gracias por la oportunidad, gracias por este espacio. Y sí, como dice ahí, soy el creador de tecnología en casas y oficinas. Estamos, ya tenemos 20 años de estar en este tema, ¿verdad? Tuvimos que diversificar actividades por el tema de la competencia en un determinado tiempo. Pero gracias a Dios aquí estamos, ¿verdad? Y nuevamente gracias por el espacio.
0: No, hombre, bienvenido. Y queremos empezar desde la raíz y queremos conocer a Eric Padilla. Cuéntenos, ¿quién es Eric Padilla?
1: Bueno, pues me formé pues en la Universidad Nacional Autónoma de Honduras. Tengo una ingeniería en sistemas. Recién el año pasado pues egresé de una ingeniería en ciberseguridad, ¿verdad? Y pues me podrá preguntar usted qué tiene que ver eso, el desarrollo de mi empresa con mi formación educativa. Muchas veces la necesidad lo obliga a uno a aprender otros temas, ¿verdad? Y pues soy gerente de Computer Advance, empresa de hace 20 años. Y nos dedicamos todo lo que es rubro de tecnología y línea blanca.
0: Bueno, ¿y cómo nació esa idea de emprender? Usted vino y dijo, pucha, mi mamá fue emprendedora, mi tía fue emprendedora, me acuerdo de qué pulpería que tuvo mi abuela. ¿A quién fue el primero que usted vio emprendiendo en su vida?
1: Bueno, creo que mi familia ha sido pues muy luchadora, bien emprendedora durante toda la vida. Y yo creo que ese ejemplo lo tomé de mi abuelo. Mi abuelo, que en paz descanse, Domingo Hilera, él fue un señor que siempre emprendió y pues creo que de él tomé la idea, y que aparte que hubieron muchos factores hace muchos años cuando decidí yo pues decidir emprender este reto, la escasez de trabajo aquí pues es bien difícil. Recuerdo que yo metí cualquier cantidad de hojas de vida en cualquier cantidad de empresas y miraba que no reventaba, como dicen.
0: Ajá.
1: Entonces dije, no puedo seguir aplanando calles, como vulgarmente se dice, y decidí, digo, bueno, que okay, voy a poner una empresa. En aquel entonces creo que, bueno, mi mamá, ella le mencioné a mi madre que quiero hacer esto. Y recuerdo que ella me dio un teléfono de un abogado para que me hiciera la escritura y me hiciera todo el tema de lo que es el comerciante individual y me la registrara en la Cámara de Comercio.
0: Sí.
1: Entonces, desde ahí venimos luchando. Ha sido bien difícil, ¿verdad? Por la dificultad que a uno como emprendedor se le ponen, ¿verdad? Pero aquí vamos.
0: Y en ese sentido de ver a su abuelo, ¿a qué se dedicaba?
1: Mi abuelo era comerciante, mi abuelo era el señor, le vendía de todo, el señor vendía de todo, vendía ayotes, lo que fuera, las frutas de temporada, y él se rebuscaba así. Y pues creo que eso fue algo que, bueno, digo, puchica, mi abuelo ya una persona ya avanzada de edad, porque puchica, yo estoy joven. Uh-huh. Puedo hacerlo. Ha costado mantener los clientes, es bien difícil, pero creo que uno, tanto la empresa, se recomienda con el trabajo, con lo que puede hacer. ante todo la honradez y ser de claro, ¿verdad? Al cliente, no andarle con picardía. Así se mantiene.
0: Y eso es algo bastante interesante, porque muchos vienen en el área de la tecnología, hay que decirlo así, quieren recomendar, viene la señora y quiere comprar la computadora para su hijo y le ofrecen un monstruo que no lo va a ocupar, solamente por sacarle plata. ¿Pasa eso?
1: Sí, pasa eso. Sí, la verdad que pasa eso, y eso es muy seguido. Hay personas que, mire, que quiero comprar este equipo de último, con estas especificaciones, con esto. Y yo lo primero que le pregunto, ¿qué es lo que hace su hijo? Si está estudiando alguna ingeniería, en el caso de ingeniería civil, que corren programas AutoCAD para renderizar y todo eso, yo le puedo recomendar cierto modelo, ¿verdad? Pero sí hay quienes se aprovechan de eso realmente, de la ignorancia, porque todavía hay gente, aunque no se quiera, hay gente que ignora la tecnología y hay gente que se aprovecha de eso.
0: Y eso es algo pues que de verdad pasa mucho porque tenemos, no somos tan adepto a la tecnología, no somos tan duchos en eso, y cuando encontramos a alguien que nos vende humo, pues nos friega totalmente.
1: Sí, así es.
0: Y eso pasa. Entonces, emprendió porque no encontró chamba.
1: Eso así es. Yo creo que todos, los que hoy somos emprendedores, alguna vez anduvimos, como decimos, aplanando calles, dejando hojas de vida en empresas, que al final uno espera que lo llamen y pasa el tiempo y no. Entonces creo que es uno de los factores donde uno decide, pues decir, okay, bueno, voy a emprender. Y así comencé.
0: Y así fue como comenzó este. ¿Siempre comenzó con que usted iba a arreglar pues computadoras? ¿Es eso lo que hacen, sí?
1: Fíjese que la empresa como tal, sí, nosotros iniciamos así, nosotros, Computer Bank nace en lo que es la rama de la tecnología, lo que es de la informática, reparación de computadoras, venta de equipo, reparación de impresoras, todo lo referente a lo que es la informática. Pero llegó un punto donde nos dimos cuenta que teníamos demasiada competencia. Entonces, bueno, me dije, puchica, vamos a tener que diversificar, ¿verdad? Vamos a tener que aprender a, por ejemplo, a reparar línea blanca, cómo hacer lavadoras, secadores de ropa, todo eso. Y así fue, así nos diversificamos. Nos especializamos, ¿verdad?, en cada tema de esos. Y en eso estamos ahorita, ¿verdad? Dándole seguimiento. Ahorita, pues, recién nos integramos a lo que es la nueva era digital, como dicen. La nueva, el uso de la inteligencia artificial, ¿verdad? Donde pues ahora a través de un comando de voz usted puede encender la luz, apagar su televisor. Entonces estamos en eso, ya nos integramos, ya a la empresa integramos otro campo más, ¿verdad? Tenemos lo que es la informática, la línea blanca, y ahora estamos con eso.
0: Bueno, si es que cuando ya el emprendimiento agarra otra fuerza, otro rumbo, quiere decir que se han estado haciendo pues cosas y que son interesantes hoy por hoy. Así que el espíritu emprendedor nace entonces de un abuelo que fue comerciante y que le fue impulsando. ¿Alguien más en la familia o solamente usted es el que vino y dijo, no, por aquí me voy yo?
1: No, fíjese que de hecho pues tengo, soy el mayor de 5 hermanos. Uno vive en Estados Unidos, los otros 3 iguales son emprendedores, ¿verdad? Ellos tienen su empresa también, están emprendiendo, ¿verdad? Una tiene una empresa de aires acondicionados, y mi otro hermano tiene un lubricento que se encarga de reparación de vehículos y todo eso. Tengo mi otro hermano que él pues el emprendimiento de él es traer mercadería para lo que es hogares. Ajá. Entonces ahí estamos todos, ¿verdad? Nos apoyamos cuando podemos, ¿verdad? Y pues creo que ellos pues igual que yo pues hacen la fuerza.
0: Y eso es algo bastante interesante, hacer la fuerza y no tener miedo. Realmente que no, nos han metido muchísimo miedo, Eric, para el momento de emprender. Pero yo quisiera saber, ¿cuál ha sido su mayor error al momento de tener esta idea de negocio? Porque nos decía Extra Micrófonos que en ocasiones le ha tocado cerrar o ha estado tentado a cerrarlo.
1: Bueno, sí, de hecho tuve una mala experiencia hace unos años, ¿verdad? O sea, yo puse la tienda y sí me había afectado por el tema de lo que fue la extorsión. Me dio miedo porque al negocio llegaban mis hijos, cuando estaban pequeños todavía en aquel entonces, y me había obligado a cerrarla, ¿verdad? Dejarla cerrada. Y con miedo, pues, la trasladé para mi casa. Yo tengo un espacio ahí donde yo trabajo, ¿verdad? Y sí, a veces, como les repito, creo que no solamente yo, hay bastante emprendedor que se ve afectado por los temas de impuesto de guerra y todo eso. Uh-huh. Entonces, pues cerrarla como tal, tengo mi hermano Aaron, que él es el que me pasa impulsando, fenómeno, seguí en lo tuyo. Y bueno, creo que hay que hacer la lucha, que es la fuerza, porque uno va a encontrarse cualquier cantidad de desafíos y no hay que rendirse.
0: Le dio medio nostalgia recordar ese evento de sí. Porque qué pasó en sí.
1: No, pues al local sí llegó un niño, realmente unos 10 años, recuerdo, me dejó un teléfono y me dice, te llaman. Pensé que era un cliente. Bueno, yo contesté. Y me dijeron, fíjate, me dice que vos sos el único que no, bueno, pasar el pago de la renta, ya 10 estás ahí. Y dije yo, ¿qué es esto? No, me dice, ya me dijo la mara que era. Bueno, yo le colgué. Bueno, yo recuerdo que eso fue un lunes, creo que pues todo esto, bueno, por miedo no volví. Volví hasta el jueves. Y por la tarde llegó el mismo niño y pues te llaman. Otra vez, ya me dijeron de que no, que si no les pagaba, que me iban a matar, pues así, y que ya sabían el color de carro que yo caminaba, y que sabían que mis hijos, pues, entonces yo con miedo, dije, ok, no, esta cosa seria, y tuve que cerrarlo, pues, ahí fue cuando, pues, no, y es difícil, pues, tomar una decisión de eso.
0: Totalmente.
1: Porque uno invierte.
0: Y eso es importante. Bueno, y es que es tan interesante porque a muchos nos ha pasado, les ha pasado. A cuántos que escuchan pues la radio le ha pasado esto. Saludos a David López desde San Pedro Sula. Qué interesante, ¿verdad? Cuando saludos atento al programa de invitado hoy. Gracias, David, aquí estamos. ¿Y a cuántos les ha pasado eso, Eric? Y que se quedan callados. Se quedan callados y esto pues es parte de la catarsis que estamos teniendo hoy también con nuestro invitado. Realmente poder hablar de estos temas nos libera. Pero en esta segunda media hora, que vamos a comenzar en breve, vamos a empezar a hablar de todas esas bondades que tiene la idea de negocio de nuestro amigo Eric Padilla. Así que quédese atento, vamos a la pausa y continuamos. Somos Escuela para Emprendedores.

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0: 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Así es, pues hoy estamos con Eric Padilla, él es el fundador de una empresa pues bastante importante. La empresa se llama Computer Advanced Solutions for Home and Tech. Jesús y otras berenjenas por ahí. Ya estamos pues también transmitiendo también en Facebook para que nos puedan continuar viendo también por esa plataforma. Fíjense bien, cuando se emprende, pues todo el mundo puede decir, ay, qué bonito, estás emprendiendo. Pero yuca, ¿qué fue esas experiencias difíciles que usted puede decir? Estas han sido grandes aprendizajes para mí y los quiero compartir.
1: Okay. Creo que una de las cosas es que uno tiene que ser perseverante. Recuerdo, tuve la oportunidad de visitar, yo trabajaba mucho con los colegios públicos. Tuve la oportunidad de llegar a un colegio y yo buscaba al director.
0: Ajá.
1: Me cerraban la puerta.
2: Un día de que yo creo que fue que se cansó de verme y me dice, ¿qué se le ofrece? No, fíjense que yo ando ofreciéndole los servicios, ya le expliqué lo que yo me dedicaba. Venga mañana. Pero a todo esto, Chema, había pasado por unos 6 meses más o menos, de que yo lo visitaba constantemente, que iba. Y me decía, venga mañana, venga, así me tuvo. Bueno, ese día me dice, venga mañana. Ya me había dicho eso. No, está bien. Pues recuerdo que yo llegué a un colegio de los grandes de Tegucigalpa. Y pues regresé y ese día estaba sentado esperándolo en la sala de recepción. Y sale con puchica, no puede imprimir y la máquina se me apagó. Yo solo lo quedé viendo. Y me dice, usted es tecnológico, ¿verdad? Sí, le digo, venga, pásame. Y eso fue así, así fue que me atendió él. Pero gracias a Dios ese día se me abrieron las puertas. Y creo que para un emprendedor lo más difícil es

0: es uno mantener la clientela, hacerse de un cliente nuevo, porque hoy en día, pues la gente tiene razón, ¿verdad?, de serlo, son desconfiados por el tema de que han llevado malas experiencias con otras personas,
1: Sí.
0: ¿verdad? Y se entiende esa parte, pero yo creo que el mantener la clientela y hacer un cliente es lo más difícil.
1: Perfecto. Computer Advance. ¿Qué hace Computer Advance y por qué es una solución para todos los que nos están escuchando?
0: Ok, Computer Advance es una empresa que se ha especializado en varios rubros: tecnología, reparación de computadoras, de escritorio, portátiles, impresoras. Instalamos lo que son cámaras de seguridad también, cámaras de seguridad. Le creamos su casa inteligente, es decir, comandada por un comando de voz. El caso, por decir ejemplo, Alexa, apágame la luz, encéndeme el aire acondicionado. También nos dedicamos a lo que es la reparación, todo lo que es línea blanca, por decir lavadora de ropa, secadora, estufas, refris, aire acondicionado. Igual miramos lo que son cisternas, ¿verdad? A todo eso nos dedicamos como empresa.
1: Y es importante porque entonces es un brazo que tenemos para todos aquellos que hoy necesitan un aire acondicionado con estos calores, Eric, o que se le daña la lavadora, por ejemplo, o cosas así. Y tenemos también la certeza de que muchos quieren poner cámaras en sus casas. ¿Ustedes también hacen eso?
0: Claro que sí. No, eso es, nos especializamos en lo que es sistemas CCTV, o sea, cámaras de seguridad, ¿verdad? Sea para su casa, negocio, cualquier tipo de cámara que usted necesite, pues nosotros hacemos la instalación, dejamos programado su teléfono para que lo pueda tener con acceso remoto y pueda estar monitoreando.
1: Ok, y entonces se hace todo este tipo de cosas. Imagínense una solución más que traemos aquí desde No Te Duermas Escuela para Emprendedores para ustedes, queridos radioescuchas. Vamos a la pausa musical y continuamos. Somos Escuela para Emprendedores.

0: Continuamos en su show de emprendedores para emprendedores. Tenemos aquí una solicitud, mi querido Eric. Vamos a ver qué dicen, porque lo están mandando por WhatsApp.
1: Tengo dos computadoras para cambiarle baterías, una Asus y una HP. Pregúntale a ver si las cambia.
0: Bueno, ahí está la pregunta, ya la escucho bien. ¿Qué necesita? Porque pero lo que están, bueno, es lo que me llega de No Te Duermes Escuela para Emprendedores, porque aquí ya salen con chambanos nuestros emprendedores. Cuéntenos.
2: No, bueno, y lo único que ya no necesito es el modelo de ambas portátiles, ¿verdad? Y se cambian, eso no importa, eso. Pero sí requerimos lo que es, ya sea el número modelo exacto de la máquina.
0: ¿Vende Nuay usted?
2: No vendo Nuay. Si no lo consigo, lo mando a traer 10, una semana lo tengo acá. Pero no hay problema.
0: Ah, bueno. Eso es interesante entonces, porque vemos que muchos emprendedores se quedan amarrados, Eric. Sí. Se quedan amarrados. Entonces, Computer Advance es una empresa que me facilita la vida. ¿Puede hacerme una casa inteligente?
2: Así es.
0: Con esa tecnología nueva que hay, que chasqueo dedos y hay luces, hago par y todo eso.
2: Sí, todo eso se puede hacer.
0: Ajá.
2: Mientras tengamos los componentes en stock, eso se hace. Por decirle, algo que se está innovando ahorita, si usted tiene un lavatrastos y tiene una fuga de agua en la parte de abajo, se ponen sensores y le puede caer la notificación a su teléfono.
0: ¿Así?
2: Así. Sí.
0: Bueno, entonces son parte de las soluciones que hoy pues nuestros amigos de Computer Advance nos traen para cada uno de nosotros. A ver entonces, porque tenemos otra pregunta aquí de las personas que están en nuestra página de WhatsApp de aquí de la radio. Dice, ok, estamos pues con una tecnología que me está dañando los aires. ¿Usted puede también entonces venir a revisar a nuestra oficina los aires acondicionados?
2: Con gusto, pues no hay ningún problema. Ahora, cuando me habla de tecnología, es tecnología inverter. Me
0: imagino que ha de ser la energía más bien,
2: sí,
0: ¿verdad?
2: Sí, posiblemente sea eso, no tecnología inverter, uh-huh. Que es lo más nuevo en aires acondicionados y refrigeradoras. Pues con gusto podemos hacerle una visita.
0: Bueno, ¿cómo pueden encontrar? Ya vamos a la parte final de nuestro programa, Eric. ¿Cómo pueden encontrarlo usted? ¿Cómo pueden saber cómo contactarlo a usted para que puedan tener cualquier pregunta y sobre todo una solución desde su empresa para todos nuestros oyentes?
2: Ok, me pueden contactar a mi teléfono personal, el 97-85-24-99. Me pueden escribir para formular sus consultas y yo con gusto les atenderé.
0: Bueno, y eso es importantísimo, Eric. ¿Por qué se ha detenido en emprender y ha dicho, este barco no me bajo?
2: Creo que, bueno, aparte que me gusta lo que hago. Me gusta, aparte de que creo que me gusta ver que una persona que tenga un problema, por decir, con su computadora, con su lavadora, con su refri, verle la sonrisa al cliente, decir, pucha, qué bien, ya está bueno. Eso para mí es satisfactorio realmente, ver de que yo puedo ayudarle a la gente, ¿verdad? Y creo que mientras Dios me dé vida y pues me dé manos y pies, ¿verdad? Y tenga el don de servicio, yo con mucho gusto puedo apoyar a la gente.
0: Interesante, porque definitivamente ese es el camino que nosotros tenemos, el camino que nosotros debemos de asumir para poder hacer que nuestro negocio siga creciendo y crezca de verdad. ¿Ha tenido ganas de tirar la toalla?
2: A veces, como le digo, hay tiempos difíciles por el tema de que no se encuentra nada, o sea, lamentablemente la economía ahorita no está del todo bien, ¿verdad? Y por más publicidad que uno haga, y créame, le agradezco el espacio que usted hoy me está brindando, sé que esto me va a servir de mucho, pero sí, hay días que me desanimo, pero digo, no, tengo tiempo de estar en eso, no es tiempo para para dejar o bajarme de este barco, como dice. Creo que eso es, no es una idea que se me cruza por la cabeza. Vamos a ir hasta donde demos.
0: Y hay que darle. Eric, por favor, otra vez, denos el teléfono de su empresa, donde encontramos a Computer Advance, okay. Home and Tech, son soluciones tecnológicas para tu oficina, para tu casa, necesitas cámaras, necesitas monitoreo, necesitas algo tecnológico, cuestiones de línea blanca, tus refrigeradoras, pues tus refris o tu freezer de tu empresa, pues están dañando, Eric también te puede dar una solución. Y sobre todo, pues, que son precios justos, ¿o es muy carero usted?
2: Fíjese que la verdad que a veces que mi esposa me dice, es que usted cobra muy barato. Y le digo, amor, lo que yo quiero es ganarme un cliente, entiéndame. Y pues yo creo que por esa razón me he mantenido a lo largo de todo este tiempo, ¿verdad? Porque considero que cobro lo justo. Así, no me gusta, como dice, abusar de lo que el cliente desconoce, ¿verdad? Uno puede sacar provecho de eso, pero creo que no. Uno hay que cobrar lo que es lo justo, aunque para mi esposa sea lo barato, pero claro. Créame que lo que quiero es ganar un cliente.
0: Qué interesante. Gracias, Eric, por su testimonio de vida, gracias por lo que nos ha venido a enseñar, que a pesar de las dificultades, imagínense, él sí ha sido uno de las muchísimas estadísticas que han sufrido, pues, violencia por un tipo de extorsión, y que quieras o no, pues se ha mantenido. Y eso, pues, es admirable. Muchísimas gracias, Eric, por estar aquí con nosotros. Y lo más seguro, pues, vamos a estar conversando para ver qué hacemos juntos para poder poner más tecnológico este programa. ¿Le parece?
2: Bueno, estamos a la orden. Estamos
0: así
2: a la
0: es.
2: Orden para lo que usted quiera.
0: Muchísimas gracias, Eric, por acompañarnos. Gracias a todos ustedes. Realmente ha valido mucho la pena poder compartir estas experiencias en este jueves de Espíritu Emprendedor. No te durmas. No tengas miedo. Dale para adelante, aunque parezca pero sumamente difícil. Vos podés hacer las cosas bien y podés marcar la diferencia. Eric, muchísimas gracias.
2: Gracias, Chema. Nuevamente gracias por el espacio y esperamos, pues, que su programa se mantenga siempre al aire, ¿verdad? Para que siga apoyando a los emprendedores. Es buen aporte realmente.
0: Muchísimas gracias, Eric. A todos, muchísimas gracias. Yo soy Chema Andrade y te les deseo santa alegría. Chao.

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0: bien, buenos días a todos, ¿cómo están? Gracias por estar ya conectados con Mordicos y con Super 100. Bueno, lista ya para agregar todas esas canciones que vamos a escuchar hoy, saludando a todas las personas que ya están comentando, que ya están diciendo buenos días, como por ejemplo Javier Ordóñez, que ya saludó, y David López en La Ceiba. Gracias por estar escuchando. Ok, ustedes. Les voy a contar cuál va a ser el tema de la playlist. Por cierto, ustedes pueden agregar su canción a través del 94578023 para que pues vayamos saliendo de la playlist, vayamos escuchando las canciones, etcétera, etcétera. Ok, ustedes, miren, les voy a contar. Hoy el tema de la playlist son canciones que tienen que tener el nombre de una persona real. ¿A qué me refiero con una persona real? Les voy a poner el ejemplo. O sea, que por alguien le pusieron a esa canción ese nombre, específicamente así. ¿Por qué? O sea, no es que se va a tratar de alguien y de ese alguien le cambiaron el nombre, pero se llamaba así, no. A ver, les voy a poner un ejemplo claro, y es, por ejemplo, Rosana, el éxito de Toto, era el nombre y el nombre de la novia del tecladista del grupo. Estaba inspirado en la actriz Rosana Arquette. La canción se llama Rosana y ella se llama Rosana. O sea, vamos a procurar de que las canciones sean de esa manera. Me estaba diciendo Javier Ordóñez que Jesse's Girl de Rick Springsteen. Pero ya sabía yo, dice, ese Jesse le quitó la ilusión a Rick. Buenos días a Javier Alberto Lago, buenos días a Enjuro, buenos días a Claudia Melara. Miren, en el caso de Jesse's Girl, o sea, sí fue la canción inspirada en la vida real, pero en realidad no lleva el nombre original de la novia de, o lo de la chica de, porque en realidad el novio de la chica se llamaba Gary. Simplemente que le cambiaron, el nombre tuvo que haber sido Gary's Girl, pero Rick Springfield dijo, no, esto como que no, a la hora de cantar como que no le gustaba, y al final decidió ponerle como Jesse's Girl por un jugador de fútbol americano de la NFL que se llamaba Ron Jesse, por eso decidió ponerlo así, pero en realidad El de quien habla la canción no se llamaba Jesse, se llamaba Gary. Por eso le estaba diciendo a Javier que esa canción no entraba en la ¿cómo se llama? En la playlist. Otra canción que sí puede sonar es Peggy Sue. Peggy Sue de Buddy Holly era dedicada a la novia del baterista de él, ¿verdad? Entonces, y se llamaba Peggy Sue, entonces también está dentro de. Hay otra canción de Fleetwood Mac que la compuso Stevie Nicks que se llama Sara. Esa canción es dedicada a una amiga de ellos que se llamaba Sara Record, y obviamente la amiga se llamaba Sara y la canción se llamaba Sara. Entonces está dentro del tema de la playlist. ¿Qué nos dice? Por aquí saludos a... ya está David López inventando y que canciones en inglés. Canciones en inglés. Ok, nos estaba diciendo Mario Pineda, la canción de Angelia. Que es una canción que si tiene el nombre de una persona real, entonces obviamente sí está dentro de la canción. La persona se llamaba Angelia y la canción se llama Angelia, ¿verdad? Ok, María de Ricky Martin dice David López allá en San Pedro Sula. En el caso de la canción de María, No estoy segura, fíjense la verdad, si esa canción está inspirada en algún nombre de alguien que sea... O sea, pues sí, ¿verdad? Alguien se llama María y un montón de María, pero no específicamente por esa canción. Ok, ustedes, vamos a irnos con música ya para poder ir poniendo más canciones y así poder salir de este tema de la playlist. Así que ustedes me dirán a través del 94578023 cuál va a ser la canción. Canciones que tienen nombres reales, de personas reales. O sea que viene el artista y dijo, ah, no, es que yo conozco a una Juana, entonces le voy a poner Juana la canción. O sea, para que más o menos hagan la comparación, ¿ok? Bueno, gracias a todos nuevamente por estar en Mordiscos. Vámonos con música, estamos con la playlist.
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Bien, ustedes, vamos a seguir entonces con la playlist. Vamos a seguir con la playlist y yo les voy a decir que en Gasolineras 1 y Tiendas Pronto cada consumo te acerca a grandes premios. 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Vamos a continuar con el tema de la playlist. Bueno, vamos a hacer unas menciones honoríficas para las canciones de Genjuro, que él ya sabe, ¿verdad? Que hacemos menciones honoríficas para las canciones que él pide. Pero bueno, vamos a continuar con otras canciones. Ahí estamos escuchando Judy Blue Eyes. Esa canción, que es de Crosby, Stills & Nash, también es parte de las canciones que se escribieron por... una ruptura que hubo de la cantante Judy Collins. Entonces la canción se llama Judy Blue Eyes y ella se llama Judy Collins. O sea, Judy se llama la canción y Judy se llama ella. También hay otra canción, bueno, estábamos escuchando Sara, que también ya la habíamos mencionado. Otra de las canciones que también vamos a escuchar es Donna, de Richie Valens.

0: Leonard Cohen, sobre pues unos encuentros ahí platónicos que tenía él con Susan Berdal, que eso creo que ella era de Montreal, en Canadá, no recuerdo exactamente el dato, pero ella se llamaba Susan Berdal y la canción se llama Susan. Así que bien, vamos a ir escuchando esas canciones y ustedes sigan mandando, creo que nos queda chance tal vez para unas dos más, porque no están tan largas las canciones, así que ustedes dirán y luego venimos con el People Are Strange.
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2: Les mandé una imagen de una hamburguesa, sándwich, emparedado, no sé cómo le quieran ustedes llamar, pero es un, pues sí, un sándwich, vamos a decir, ¿verdad? Pues fíjense que este sándwich, ustedes pueden ver que hay unas medidas, el sándwich está partido a la mitad, pero en el sándwich hay unas medidas dentro de el sándwich. Uno dice 6 centímetros cuadrados, creo, bueno, digo yo que es cuadrados porque no sé, que no sé bien si es un 2 o es un 5 o es un 3, no sé, pero la cosa es que un lado dice 6 centímetros y el otro dice 5, ¿verdad? Entonces, este sándwich emparedado, hamburguesa, no sé cómo le quieran llamar ustedes o qué cara le vean, fíjense que esta persona se tomó el tiempo de medirlo, medir cada mitad. Y lo devolvió. Y ustedes más o menos, yo creo que ya han de adivinar el por qué. Un cliente de su, este es un club social, o sea, así se llama el sándwich, demostró que había exactamente lo que quería después de devolver un sándwich de queso, porque no fue cortado exactamente a la mitad. Para el colmo, después de las personas reírse de su queja inicial, el personal decidió medir el sándwich y descubrieron que pues el cliente estaba en lo correcto. O sea, antes de ponerle los números al sándwich, vino el cliente y como que yo no sé si será que a ojo le dijo, bueno, mire, aquí este sándwich a la mitad no me lo partieron. Yo lo pedí partido a la mitad. O sea, que él quería que fuera la mitad exacta. Sorprendentemente la mitad era un centímetro más ancha que la otra, entonces, como ahí decía, o sea, imagínense hasta dónde llegan las cosas que usted tiene que dar exactamente lo que ofrece. En el anuncio del sándwich, o sea, en el menú, decía sándwich partido a la mitad. Entonces él alegó de que le tenían que dar el sándwich partido literalmente a la mitad. Afortunadamente, Peter Norris, que es CEO de un club social en Nueva Gales del Sur, ahí en la Australia, pues al final le tuvieron que dar el pan exactamente como él lo pedía. El hombre dijo que pues él solamente estaba pidiendo lo que a él le ofrecieron y que él quería que su pan estuviera partido a la mitad. Fíjense que también el gerente del club pues dijo que habían muchas quejas extrañas de los clientes, pues ellos están como acostumbrados, pero que este definitivamente había sido como la petición más rara que les habían dado, la queja más extraña que les habían dado. Si bien lo habían como descartado rápidamente como algo divertido, pero al final pues se dieron cuenta que sí, tenía razón. La publicación, que lo hicieron, por cierto, público en sus redes sociales, recibió un montón de comentarios. Muchos usuarios en las redes sociales se reían del cliente. Y, no sé, ellos al final, pues, hicieron una suposición de que el personaje que les había hecho el reclamo tal vez era algún profesor de trigonometría o algo por el estilo, porque pues había hecho la diferencia. Ah, lo habían hecho en centímetros cúbicos. Al final, ellos dijeron que era parte del control de calidad y Una cosa es calidad y otra cosa es perfeccionismo, pero bueno, al final el cliente reclamó, usted en el menú decía partido en la mitad y pues tuvieron que volverle a dar el sándwich partido exactamente a la mitad. Tuvieron que poner regla, delimitar la mitad y de ahí partir el sándwich. Ya le dieron el sándwich luego al cliente y pues el cliente ya se sentía satisfecho sin ningún problema. Dice David López, San Pedro Sula, hamburguesa asimétrica para molestar a los obsesivos compulsivos por el orden, me parece. Triste noticia. Ah, sí, así es. Eso lo dimos en Radio Ram, David López, tempranito. El fallecimiento de Bonnie Tyler lo habíamos mencionado ya en Radio Ram en la mañanita. Miden el sanguchito para cortarlo. Pues lo tuvieron que hacer, en juro. Lo tuvieron que hacer porque el cliente dijo que no, que ya tenía un centímetro más una mitad que la otra, así que ni modo, ya me imagino cómo sería con una semita. ¿Se han puesto a pensar cuánto mide una semita? O sea, nunca han hecho ese cálculo, ¿verdad? Háganlo, a ver qué mide una semita. Ahora pueden andar midiendo de semita en semita y a ver qué semita es más grande que la otra para que ustedes compren, depende del hambre que ustedes tienen, ¿verdad? Del hambre que ustedes tienen en ese momento, puedes decir, ah, no, aquella semita que compré allá el otro día medía tanto, pero esta medía tanto, entonces como hoy tengo más hambre, me voy a ir por aquella. No sé, solo les digo, ¿verdad? Hay que cortarlo bien para que no se peleen los hermanos cuando lo compartan también. Pueden hacer eso los padres que tienen hermanos, los padres que tienen más de un hijo, los padres que tienen hermanos, ¿no? Pues sí. Y así se evitan problemas de que no, mi mamá me tiene otro más grande y no sé qué, y no sé cuánto. Ahí ustedes lo miden y miren, las matemáticas dicen que son exactas. Entonces, ahí usted saca la medida, parte las cosas a la mitad, o en tres partes, o en cuatro partes, en cinco, y ahí depende de los hijos que usted tenga. Bueno, nos vamos a ir con una canción, ya vamos a regresar con la otra nota de People Are Strange.
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0: Bueno, vamos a ver qué significa esos chalecos que yo les mandé ahí en el grupo y a las personas que también están escribiendo. Les voy a contar. Fíjense que Genjuro no deja de tener razón, porque esos chalecos no son chalecos inflables en sí, sino que son chalecos rellenos de arena para calmar a los niños hiperactivos. Están teniendo problemas en Alemania, al parecer, porque más de 200 escuelas han comenzado a pedirles a los niños hiperactivos, que generalmente son aquellos con algún tipo de déficit de atención, de hiperactividad, o como se conoce como TDAH. Así que están pidiendo que usen estos chalecos pesados rellenos de arena para calmarlos y mantenerlos en sus asientos durante las clases. Los controvertidos chalecos pesan entre 1,2 y 6 kilogramos y han desatado una polémica entre padres, entre psiquiatras, entre profesores, entre la sociedad y todas las personas ahí en Alemania. Sin embargo, hay muchas personas que son defensores de esta práctica, que afirman haber presenciado cambios notables en el comportamiento de los niños que los han usado, incluso los padres, e insisten que eso ayuda a frenar la inquietud. Cada año, mire, se están diagnosticando cada vez mayor los casos de TDAH en Alemania, y las escuelas pues están utilizando este chaleco y afirman que es una forma más suave y menos complicada de abordar este tema que la administración de medicamentos psiquiátricos, como algunos ahí, que no voy a decir cuáles, pero ajá, ustedes ya más o menos creo que han de saber. También el hecho de que los niños vayan al psicólogo, al psiquiatra, o sea, esa es una medida inicial. Obviamente lo correcto debería de ser que ellos vayan al psicólogo, pero es una cosa que inicialmente les puede servir, vaya, para que, no se sabe, los padres tal vez no tienen la capacidad monetaria para llevar al psicólogo a los niños, que no es barato y tampoco es como que usted vaya a decir, ah, no tiene esto, entonces va a tardarse un año en, no hombre, lo del psicólogo es hasta que usted se le quite, y nunca se le quita, nunca dejo de ir al psicólogo. O sea, es una terapia bastante a largo plazo e incluso hasta de por vida, si la bolsa se lo permite, ¿verdad? Entonces no es como que tan fácil que se diga. Al final esto no es algo que es obligatorio, y han dicho los maestros que a ellos les gusta usar estos chalecos y que a nadie no lo obligan, no es que está en contra de su voluntad. La unidad de inclusión de las escuelas allá en Alemania pues eso lo ponen como a disposición de los padres si ellos quieren, y obviamente si los niños lo quieren usar. Y como hay varios niños que lo usan, ellos no lo ven mal, ¿verdad? Una de las escuelas en Hamburgo, que se llama Grunbergstrasse, no sé si se pronunciará así ustedes, es la pionera en el uso de estos chalecos de arena. Y los críticos dicen que los chalecos son según ellos es como una camisa de fuerza utilizada para doblegar a los pacientes violentos en los hospitales psiquiátricos, pero yo creo que no tiene nada que ver. Una cosa es usar un chaleco, los niños pueden andar corriendo, jugando, etcétera, y usan, tienen sus manos, no es como una camisa de fuerza, ¿verdad? Incluso han dicho que pueden ser estigmatizados, pero no, los niños bien felices, la mayoría, obviamente, porque como les digo, no es que están obligados, si ellos lo quieren usar, lo usan, y si no, pues no. Ahora, eso sí, una vez que el padre y el niño estén de acuerdo en utilizar este chaleco, lo tienen que utilizar siempre en la escuela, ya una vez decidiendo, ¿verdad? Ya tomando la decisión, mientras no, pues si no quiere, no quiere, ¿verdad? Uno de los padres expresó también, obviamente padres que están de acuerdo y padres que no están de acuerdo, expresaron su indignación que mejor deberían de usar otro tipo de métodos, porque este padre en específico lo ve como una tortura, y que ellos no están enfermos, que no necesitan ponerle como un castigo de llevar chalecos de arena. Pero hay padres que también están de acuerdo. Ellos dicen, los padres de los niños que han estado utilizando estos chalecos de arena ya llevan incluso hasta 3 años de estarlos usando, y han dicho y han defendido el chaleco diciendo que en realidad ha tenido un impacto muy, pero muy positivo en los niños. Eso se pone, como les explico nuevamente, voluntariamente. Eso ya los padres hablan con los niños y pues ellos, miren, andan tranquilamente su chaleco, que son permitidos en la escuela. Se encontró que los chalecos en los Estados Unidos, donde las escuelas lo usaban de vez en cuando para los niños con autismo también, y pues se ha afirmado que en lugar de limitar al niño, más bien podría ayudarlos a sentirse centrados y concentrados en sus clases para el resto del día, o sea, para cuando van a recreo y todo eso, los niños pueden quitarse el chaleco si quieren, pero en clase sí lo tienen que mantener, ¿verdad? Tras la controversia desatada por los uniformes o por estos chalecos iniciales sobre el uso de esto en las escuelas alemanas, tuvieron que hacer un comunicado diciendo que no piensen que este chaleco también es una solución mágica, que simplemente esto es un inicio para que los niños estén más tranquilos, para que puedan tenerse atentos a las clases o en ciertas clases en específico, que no es algo que están haciendo como obligando a los niños, sino que ya el padre que quiera y el niño que quiera, el niño tiene la libertad de quitarse el chaleco cuando sale de clase, cuando va a su recreo, cuando va a su receso, cuando hace, por ejemplo, clases de ejercicio, como física, no sé si se llamará ahora, como ahora todo le han cambiado los nombres, pero también obviamente se lo puede quitar porque pues pesa. Y al final, pues, eso es ya cuestión de cada padre y de cada niño, ¿verdad? No es como que se está obligando. Me parece que si les ha funcionado a los niños, o sea, si en realidad lo probaron, le funcionó, pues está bueno, pues, si no, pues no, ya lo vuelve a quitar y ya estuvo, ¿verdad? O sea, no es como que, ay, sí, es que esto es obligatorio, y no, para nada. Buen día, siempre escuchándoles, nos dice José Gilberto allá en Siguatepeque, saludos, a mi gato le voy a poner de esos chalecos, dice David López. En mis tiempos, nos dice José Jazmín, si era hiperactivo, que le regalaban lo que le arreglaban de un solo, no vaya a decir eso José Jazmín, pero de un solo golpe, pues vaya, por así decirlo. En mis tiempos no eran tan coloridos, dice Enjuro. O se compone o lo dejan deja loco al psicólogo. Se utilizan por el peso que genera. Mi psicóloga decía que era para que me cansara y así revertir el efecto de la hiperactividad. Bueno, ahí está, miren, y al parecer pues ya esta práctica se hace desde hace mucho tiempo, entonces del todo mala no ha de ser, me parece que hasta cierto punto tiene algo de sentido, y como no es obligatorio tampoco, porque ahí sí estaría malo que a fuerzas le estén obligando al niño a utilizarlo, pero no es algo como que esté afectando tampoco su psique, pues vaya, por así decirlo. Bueno, vámonos con música entonces, ya venimos con los clásicos al 2x1, las menciones honoríficas de las de Enjuro, ya tengo agregadas las de David López, y bueno, ustedes dirán qué otras canciones vamos con las canciones que vamos a cerrar el programa.
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0: Bueno, ustedes, vamos con los clásicos al 2x1. Tenemos dos desde Hollies. Bueno, y las menciones honoríficas las dejen juro porque ya sabemos, ¿verdad? Entonces, voy a ir agregando otras canciones más para terminar. Vamos a iniciar con las de The Hollies y luego pues lo dejo ya con las otras canciones para cerrar el programa con los clásicos al 2x1 en Mordiscos.
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0: pegarlos con otras canciones de Bon Jovi y de Cortal Club. No sé si vayan a sonar todas, pero ahí se las dejo, ¿verdad? Porque aquí ya están diciéndome que no van a sonar todas. Por lo menos las de Cortal Club creo que sí van a gustar. Perdón, las de Bon Jovi, que son las primeras. Así que será esta mañana. Gracias a todos por estar en sintonía de Mordiscos. Sigan con la programación de Super 100 y nosotros nos escuchamos en Mordiscos. Chao.
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0: Pistazo Deportivo Meridiano. Estamos como de lunes a viernes para traer lo más importante que ocurre en el campo deportivo nacional e internacional, con toda la información que usted quiere conocer del amplio mundo del deporte. Hoy estamos en jueves 9 de julio de este año 2026, esperando que todos se encuentren de la mejor manera después del primer día que hemos tenido desde el pasado 11 de junio. Ayer miércoles, el primer día que no tuvimos un partido de Copa del Mundo. Hoy vuelve la actividad de United 2026, cuando a partir de las 2 de la tarde se dé uno de los mejores partidos, choque, duelo directo realmente entre estos dos equipos, entre Francia y la selección de Marruecos. Fíjense cómo son las cosas, de cómo la vida, ¿no?, te va dando. Estos dos mismos equipos se enfrentaron en el Mundial del 2022, solo que en la etapa de semifinales, que dicen que Marruecos es un equipito allí, que Francia hoy es favorito. No, señores, los equipos fáciles, sin historia, al que le tocan es Argentina, no a otro equipo nada más. Hoy se da una reedición de la semifinal de Qatar 2022, donde se enfrenta la selección de Francia a la selección de Marruecos. En aquella ocasión, Francia le ganó 2-0 a la selección marroquí, exactamente, para que lo recuerden ustedes, un 14 de diciembre del año 2022. Ya por si se le olvidó, la última Copa del Mundo no se jugó en junio y en julio, como normalmente pasa, sino que se jugó en el mes de diciembre. Pues en esa ocasión Francia le ganó 2-0 a la selección de Marruecos, y pues obviamente ese partido queda en la historia, pero es la única vez que se han enfrentado. Hoy nuevamente lo vuelven a hacer en fase de knockout, para ver cuál de los equipos ahora alcanza la semifinal. Vamos a hablar de esto, como que también de lo que sigue generando polémica, ¿no? Más información que se empieza a develar sobre esta investigación que hace el FBI a la AFA, a la Asociación de Fútbol Argentino, sobre todo a su presidente, el Chiqui Tapia, que está relacionado. No sé si esto puede volver a catalogarse como lo que tuvimos, en el que lastimosamente Honduras se vio involucrado en el FIFA Gate, recordarán ustedes. No sé si esta será una nueva edición, pero el FBI está investigando a la Federación Argentina de Fútbol. Vamos a hablar de esto y obviamente de la previa de este partido entre la selección francesa y la selección marroquí. Padre, ¿cómo estás? Bienvenido a Vistazo Deportivo Meridiano.
1: Muy buenas tardes, Gilberto Santier. Buenas tardes, Nilson, a la gente que nos acompaña en todo el país. Gracias por su compañía. Bienvenidos aquí a nuestro Vistazo Deportivo Meridiano. Pues lo cierto es que es un partido que hay que verlo con lupa. No es un partido tan fácil como pareciera verse a la selección de Francia sobre la selección de Marruecos. Yo veo a Marruecos como un equipo que ha venido consolidándose en la medida que va transcurriendo el campeonato, y que viene teniendo definitivamente una trayectoria muy interesante en los últimos años como para verlo con seriedad. No es tan fácil como podría ser la teoría, que en este momento da por descontado que la selección de Francia le va a ganar con relativa facilidad. Hay que verlo con mayor atención realmente y estudiar qué es lo que se ha venido haciendo, cuál es la forma de juego, cuál es la táctica que se va a utilizar, y en fin, hoy vamos a ver definitivamente un partido muy entretenido entre la selección de Francia y la selección de Marruecos. Y sobre ese tema del FIFA Gate 2, me parece que va caminando en serio. El FBI ya tiene investigaciones que van profundizándose y que definitivamente están agarrando al Chiqui Tapia como que es uno de los más importantes protagonistas en esto. Y no me extrañaría que por ahí salpicara a la Federación Internacional, porque desafortunadamente se han visto cosas desagradables en esta administración de Infantino. Hay cosas que a mí particularmente no me gustan. Desde aquella ocasión, recuerdan ustedes, cuando vino aquí y dijo que tenía un directorio transitorio y finalmente se quedaron con el que era en aquel momento el presidente de la Comisión de Transición, que supuestamente iba a manejar mientras se daban las elecciones correspondientes en nuestro país. Al final no fue así. Se tomó la decisión al antojo del presidente de la FIFA, y finalmente Jorge Salomón se acreditó como presidente de la federación. Desde ahí vengo yo sospechando que algunas cosas definitivamente no van de acuerdo a los intereses del fútbol, sino que más a los intereses personales de algunos miembros de la Federación Internacional y obviamente preparando y allanando el camino para lo que hoy se está destapando en Estados Unidos. En fin, mucho de qué comentar. También en el campo nacional hay cosas interesantes. Se ha pronunciado ya el director técnico de Olimpia y ha dicho que viene otro jugador, no quiso dar el nombre ni tampoco la nacionalidad, pero efectivamente está dando muestras de lo que ayer platicábamos con Nilsson, en el sentido de que hay que ponerle mejor atención y hay que trabajar más con las nuevas figuras que pueden llegar de reserva de los diferentes equipos para ir creando realmente algo que pueda proyectar muchas cosas mucho mejores para el fútbol hondureño. En fin, hablaremos de esto y mucho más. Nilsson Flores, buenas tardes, bienvenido.
2: Buenas tardes, Kilbert Sardiel, don Kilbert, gracias. Estamos listos ya para poder informar. En efecto, Olimpia ha viajado hoy rumbo a los Estados Unidos. Ayer lo platicábamos, se enfrentará a dos partidos contra el Houston Dynamo y luego contra el Cincinnati, dos encuentros que tendrá de carácter preparatorio. Luego vendrá a jugar la Supercopa de Honduras entre Motagua y Olimpia y ha develado pues, eso que usted mismo decía, van a integrar un nuevo jugador internacional a filas merengues. Y lo más relevante quizás es esa información lamentable de la fractura que tuvo el jugador Kilmar Peña, recién llegado a la institución merengue, y que lo va a alejar por buen tiempo de las canchas, según lo que dijo el director técnico. Pero estamos listos, modo mundialista, volvemos a la actividad. Ya lo platicaban ustedes, pero nosotros lo vamos a ampliar más adelante. Estamos listos, Kilmar Sardiel, don Kilmar.
0: En efecto, gracias Nilsson. Bueno, vamos de inmediato con lo que nos presenta aquí en Vistazo Deportivo Meridiano Óptica Matamoros, el placer de ver bien, que tiene para ustedes grandes promociones en sus 26 sucursales en todo el país. 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Fíjate que antes de hablar del partido de Francia contra Marruecos, que obviamente va a ocupar toda la previa de esta etapa de cuartos de final, un gran tramo del programa, pero es que hoy por la mañana, porque objetivamente ayer creo que todos fuimos sorprendidos con esa investigación del FBI sobre la AFA, por lo menos por la posible vinculación de actos de lavado de dinero y posible fraude bancario por parte de la Asociación de Fútbol Argentina, la AFA, y particularmente de su representante legal, que es el presidente Chiqui Tapia. Hoy me he dado a la tarea de investigar, ¿no? ¿Qué es lo que realmente y de qué es la acusación que hace el Buró Federal de Investigación de Estados Unidos? Que, ¿por qué se habla de FIFA Gate 2.0 si esto llegara a prosperar? Porque fue justamente el FBI el mismo que hizo la investigación y que llevó a cabo la acusación y luego y posteriormente el sistema de justicia norteamericano, la judicialización de los hombres que ya conocemos, ¿no? Entre los hondureños estuvo acusado el expresidente Callejas, estuvo acusado también el exsecretario de la Federación de Fútbol, Alfredo Jauvit, y así una serie de dirigentes de primer nivel de la Confederación Norte Centroamericana y el Caribe de Fútbol, CONCACAF. Fíjate, padre y Nilsson, que esto que a mí me llama la atención, me llaman la atención muchas cosas realmente sobre esta investigación. Primero, que si me deja ese negro, porfa. Padre, que en toda vida no hay una acusación formal por parte del FBI a la AFA. Pero me llama la atención que el FBI suelta la información ayer después del partido, de un partido que para muchos pues dejó muy malas sensaciones, ¿no? Por el tema arbitral. Y las redes sociales están revueltas, los promesis, los Messi lovers, diciendo que todo es falso, tratando de cerrar los ojos y no ver las múltiples ocasiones en las cuales los que denuncian esta posible teoría de conspiración de que Argentina es favorecido, que está en las jugadas al final del día y en las decisiones arbitrales que se toman. Muchos aducen que esto sería una manera que tiene el FBI de meterse un poco al tema, porque es como que, y te cuento, lo estamos investigando, o sea, como que se filtra allí la información. ¿De qué acusan, padre? Y esto es importante, ¿de qué acusa el FBI directamente a la AFA? Según la información que se conoce, la investigación investiga el posible lavado de dinero a través del sistema bancario estadounidense. Porque mucha gente me ha preguntado, se pregunta, y lo he visto en redes sociales, ¿por qué el FBI investiga a una federación que no es obviamente de Estados Unidos? Bueno, es porque lo que está investigando el FBI, de acuerdo a lo que se especula en la investigación, es que el posible lavado de dinero se hizo a través del sistema bancario estadounidense. También el lavado, aparte del lavado de activos, se habla de un posible fraude bancario relacionado con transferencias internacionales que tocaron justamente el sistema financiero de Estados Unidos. Y se ha puesto un monto de más de 300 millones de dólares vinculados a contratos comerciales entre empresas y la Federación de Fútbol de Argentina. La empresa, incluso también, que ha sido señalada ya por parte del FBI, se llama Tour Prod Enter LLC. Esta empresa es como que, digamos, ¿te acordás? Aquella que se vio involucrada con Honduras, ¿no? Que era, si mal no me acuerdo, era Traffic y Media World, eran los que tenían los derechos, etcétera. Entonces, todo esto es un tema de derechos comerciales de la AFA, con su marca, obviamente, que es la selección de Argentina. Pues esta empresa, Tour Prod Enter LLC, es la que habría canalizado esos fondos mediante bancos estadounidenses. Por eso es que el FBI lo está investigando. Las autoridades están obviamente siguiendo el dinero para ver en manos de quién cayó. Todavía no hay cargos penales presentados contra la AFA, que ha dicho a nosotros, vamos a ver, nos dimos cuenta por los periódicos, porque no hemos sido formalmente notificados de una investigación en contra nuestra. Pero padre, dando estos detalles, ya cuando el FBI te suelta, te desliza, te estoy investigando, es porque tiene la mitad del caso armado ya o más. Y esto pinta como para que pueda volver a ser un FIFA Gates 2.0, con la diferencia que el anterior iba prácticamente contra toda una confederación, porque aquí se vio envuelta dirigentes de Honduras, dirigentes de Costa Rica, dirigentes del Salvador, dirigentes del Caribe. Recuerdan ustedes a Jack Warner, por ejemplo, de Trinidad y Tobago. O sea, allá esta fue una acción mucho más amplia por parte del FBI contra toda una confederación. Ahora, padre, se habla directamente contra una asociación, contra una federación en particular, que es la de la Argentina. Pero es curioso, ¿no?, que se filtre esta información. De ahí le miro como un mensajito. Claro, ¿no te parece, padre? Activándote. Cuéntame qué piensas de esto que
1: recordar, te acabo de decir. Recordar que ya estaba involucrado Argentina con Grondona en su momento para ese mismo caso de la FIFA Gate. Aparte de esto, Kilbert, hay que ver que Estados Unidos también está molesto por lo pasado en la Copa del Mundo. Trump, sin duda alguna, metió un poco de presión. Y por el otro lado, también hay que decirlo claramente, el presidente de la Argentina también está incómodo con el Chiqui Tapia, porque ha querido decir que no se pagan impuestos, que quiere hacer que la Asociación de Fútbol Argentino definitivamente se convierta en cada uno de los equipos como que fueran definitivamente una empresa privada, que puedan rendirle tributos también al Estado. Y esa ha sido una confrontación que ha tenido Milei con Tapia y que finalmente ha tomado este tipo de acciones como para poderle dar mayor cantidad de pruebas. También se habla que ese dinero del que tú estás hablando se ha enviado también a empresas fantasmas. O sea, estamos hablando de los ingredientes nada más para finalmente entregar el tamal, porque este es un tamal definitivamente que podría desamarrarse con lo que está haciendo la Federación Internacional. Pero sí está claro que definitivamente hay malos hábitos de parte de los dirigentes de la Federación Internacional en relación a estos temas de lavado de dinero y de hacer algunas picardías como las que ya vimos, por ejemplo, en el FIFA Gate, el número uno. Este ya es el dos. Y cuando ya el FBI, como tú bien lo estás diciendo, está metiendo mano, es porque está consultando y teniendo información que finalmente le lleva a tener este tipo de inquietudes que puede terminar muy mal para la Federación Internacional. Es más, cuidado con esa cercanía que tiene también Tapia con Infantino. y todas estas cosas que de alguna u otra forma van tomando eso, que es una forma que se va dando por parte del FBI para finalmente encontrar definitivamente el hilo que finalmente lo lleve a la madeja y finalmente poderla destapar como lo están haciendo en este momento. Esto no es simplemente una especulación. Esto definitivamente hay hechos que no se van a poder alterar, que no se van a poder cambiar por lo que se está haciendo. Ya cuando, como tú mismo lo dices, cuando la FIFA interviene, es porque hay un tema peliagudo que definitivamente debe de tomar forma. Hay mucha gente involucrada y te aseguro que después de esto no solamente va a ser la Federación Argentina, porque esto definitivamente de las compañías que se prestan para este tipo de trabajos o lavados de dinero, definitivamente trabajan con medio mundo. La FIFA tiene definitivamente conectes que definitivamente son mucho más fáciles de detectar cuando usas la banca norteamericana. Y ese es el problema. Si pasa el pisto por Estados Unidos, la cosa está muy, pero muy fea para este caso muy puntualmente.
0: Pero también es un mensaje, ¿no, Nilson? En medio de toda la polémica que se ha dado, ¿no?, de la molestia de la gente, de una posible, un posible, ¿qué te puedo decir?, escenario en el que la FIFA, desde 2022, ayer escuchaba, por ejemplo, una entrevista que le hacía nuestro buen amigo Manfredo Reyes a Wilson Palacios, por ejemplo, y le preguntaba a Wilson particularmente, que todos lo recordamos, uno de los mejores mediocampistas que hemos tenido en el fútbol de Honduras, y le decía: Wilson, ¿vos crees que la FIFA le ha ayudado a la Argentina? Y la respuesta de Wilson fue: no de ahora, desde 2022 le viene ayudando. Si ustedes se fijan en el camino de Argentina, hizo varias alocaciones y a todo lo que hemos visto, ¿no? Una jugada recientemente contra Egipto, el gol que termina siendo revisado cuando se trata del gol de Argentina, pero cuando es el gol de Egipto y existió una falta previa para recuperar la pelota por parte de Mohamed Salah.
1: Y fíjate, permitirme un paréntesis ahí, porque Pierre Colima ha salido también a defender la situación del árbitro central y dice que sí hay un pisotón en el caso de la jugada del gol, que finalmente se invalida a la selección de Argentina. Pero habla de que el pisotón que le hacen a Mohamed Salah es definitivamente una jugada de fútbol. O sea, están tratando de evitar que definitivamente siga grandes especulaciones. En lo que vamos a estar de acuerdo es que Egipto se dejó arrebatar ese triunfo. Y eso no hay que pasarlo desapercibido. Como lo decía Mourinho también en sus declaraciones, un director técnico tiene que ver cuando está ganando 2-0 y a 10 minutos de que termine el partido, pues obviamente alguna otra cosa debe de hacer. Pero ya involucraron a Pierluigi Colima. O sea que definitivamente se ve que cada vez más se van involucrando otros que aparentemente tenían manos limpias, que hacían las cosas muy bien, pero ahora resulta que el pisotón, sí, contra Argentina, sí es un pisotón. Pero el pisotón que se le da, por ejemplo, a Mohamed Salah, es una jugada de fútbol.
0: Ay, la otra no es jugada de fútbol. Bueno, es que por eso te digo, el que quiere defender lo indefendible, el ridículo hace. Nilson, pero es que a mí me llama la atención cómo el FBI desliza la información de esta investigación sin siquiera, porque recordarán ustedes aquel tema del FIFA Gate, eso que nos cayó de sorpresa, ¿no? Hicieron una redada, incluso extrafronteras en Suiza, y cayeron y todo el mundo fue. ¿Y aquí qué pasó? Aquí te la deslizan. ¿No es un mensaje este también medio allí? No puedo decir que es un mensaje sutil, porque no es sutil, pero ¿no es un mensaje este allí entre líneas directamente que también pone en la palestra esta molestia que solamente en entrar a redes sociales y darse cuenta de esa molestia generalizada y mundial de la afición en contra del apoyo que justamente esta federación apoyada, para no personalizarlo, para no hablar de Messi, ¿no? Porque eso tampoco es correcto, pero de la Argentina beneficiada por FIFA.
3: Sí, definitivamente. Y aquí es donde también se atan cabos, ¿no? Porque don Quilmes decía algo muy importante, el nivel de responsabilidad del presidente de la FIFA. Lo hemos visto muy de cerca con Donald Trump. Es más, eso que hizo cambiar, o por lo menos de no interferir en un tema disciplinario y beneficiar a los Estados Unidos, nos deja también otro mensaje, y aquí se ha atancado. Somos buenos para las investigaciones. Por cierto que de esos 300 millones, fueron pagos que recibió la Asociación de Fútbol Argentino provenientes de las marcas, compañías transnacionales como Adidas y Warner. Entonces, todos esos vínculos con esa empresa que servía como intermediario, eso es prácticamente, si hay algo que los norteamericanos no soportan es la defraudación al fisco, el lavado de dinero, el lavado de activos. Entonces, todo esto, por eso es que hoy, como dice Sardiel, no es que la deslizaron, es que la desnudaron, prácticamente la develaron tal cual se está haciendo la investigación. Y aunque los fiscales ya tienen armados los casos, siguen todavía indagando, recopilando testimonios, porque si hay algo que podemos destacar de las investigaciones internacionales de los Estados Unidos, es que en la mayoría están bien documentadas, están bien establecidas y tienen, como decimos nosotros, tienen los pelos de lobo en la mano. No es que se ponen a inventar. Y eso ha llenado de suspicacia no solo a la Federación de Argentina, no solo a la Asociación Argentina de Fútbol, sino también a la FIFA. Y hoy se atan cabos del por qué tanta beligerancia de parte de Infantino a las peticiones de Donald Trump. Pero bueno, vamos a ver qué es lo que surge de estas investigaciones.
1: Bueno,
3: lo que sí es claro. ¿Diga?
1: Bueno, recuerden también que todo eso de los Estados Unidos, cuando mete mano es porque se siente perjudicado, porque lo ha perjudicado. El caso de Qatar, por ejemplo, cuando le dieron la sede, Estados Unidos estaba esperando también cómo atacar y termina atacando y fulmina definitivamente a la Federación Internacional. Hoy día está pasando lo mismo y hay una presión también, como reitero, no la dejen pasar así muy por encima, lo de Milei. Milei también está muy molesto con la Federación Argentina y está buscando la fórmula cómo se puede sacudir a Tapia. No crean ustedes que esto simplemente es una posición eminentemente deportiva. Esto ya es definitivamente una decisión política que se está manejando con dos presidentes que definitivamente todos sabemos que están hermanados, como es el caso de Donald Trump y de Milei. Así que esto definitivamente tiene pies, tiene cabeza y va a desenvolverse de una manera en que nosotros vamos a quedarnos asustados, no tanto como el primer caso en el que fue sacudido Blatter, sino que ahora definitivamente con un poco más de conocimiento de los temas que se hacen alrededor del fútbol, definitivamente pueda salir algo que sea todavía más grande incluso que la primera ocasión.
0: Vamos a ver, ¿no? ¿Qué es lo que pasa? Lo cierto es que esta investigación está en curso y tendremos obviamente a ¿cómo se llama? Tendremos mucha más información a medida que esto se vaya desgranando, ¿no? De qué es finalmente lo que se tiene por parte de carga probatoria por parte del federal o del Buró Federal de Investigación de los Estados Unidos. 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
0: Vamos a nuestra primera pausa comercial aquí en Vistazo Deportivo Meridiano, al retorno a las 12 de la tarde, en 1:36, arranca el partido, el primer partido de la etapa de cuartos de final para conocer al primer semifinalista entre la selección de Francia y Marruecos. Ya volvemos.
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15: Bien amigos, continuamos en Vistazo Deportivo Meridiano cuando son las 12 del mediodía con 28 minutos ya en todo el país. 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Bueno, padre Nilsson, empecemos a hablar, ¿no? De lo que hoy, perdón, a las 2 de la tarde, se va a jugar el primer partido de la etapa de cuartos de final de esta Copa del Mundo. Le entramos a la recta final en serio de esta Copa del Mundo. Hoy tendremos el primer clasificado a las semifinales de esta Copa del Mundo. O sea, hoy ya tendremos el primero de los cuatro equipos que van a competir enfrentándose uno contra uno para llegar a la gran final. Uno de los grandes favoritos, el subcampeón del mundo actual, y perdió la última final en penales. O sea, es un equipazo este. La selección de Francia hoy enfrenta a la selección de Marruecos, y les decía yo, porque la historia es importante conocerla, no porque marque el presente, pero porque hay mucha gente que dice, ah, bueno, Francia, que obviamente la conocemos y estamos viendo a sus principales figuras jugar en los equipos que normalmente nosotros aquí en Latinoamérica respaldamos, que son el Madrid, el Barcelona, el Bayern, etcétera. Allí juegan todos estos futbolistas de la selección de Didier Deschamps. Y no conocemos a la selección de Marruecos. Y entonces decimos, esto debería de ser una caminata en el parque para la selección de Deschamps. Pero nada puede ser más diferente. Esta es una selección, padre, de Marruecos, que juega bien al fútbol, que llegó hasta la etapa de semifinales en la última Copa del Mundo del 2022, la selección marroquí. Cambió de dirección técnica, eso sí es cierto. Por cierto, en aquella ocasión, cuando se enfrentaron un 14 de diciembre del 2022, lo ganó Argentina 2-0 con goles de Teo Hernández y de Kolo Muani en aquel momento. Hoy, padre, la selección de Francia, ¿qué te parece este partido a las 2:00 p.m? Favorito, obviamente, Francia, por todas esas individualidades que tiene y el fútbol, y también un proceso de un director técnico como Didier Deschamps, que ya tiene pleno conocimiento de cuáles son las fortalezas, las debilidades, los problemas que puede atravesar, la forma de pensar, de actuar de estos jugadores versus una selección marroquí que tiene unos futbolistas sensacionales, padre. ¿Qué te parece este encuentro que arranca hoy a las 2:00 p.m? Y que, por cierto, para que lo tengan ustedes entendido, se va a jugar en Foxborough, en Massachusetts, en el estadio de Boston. ¿Qué no se llama estadio de Boston? Este es el Gillette Stadium normalmente, y es donde juegan los Patriots de Nueva Inglaterra cuando se trata de NFL. Padre, ante 65,000 personas y con una temperatura de 31 grados centígrados, hoy, Francia contra Marruecos.
16: Mira, la introducción que tú hacías es la correcta. Todo mundo sabe qué es Francia, qué jugadores tiene Francia, la calidad de los jugadores que tiene Francia, cómo están diseminados en el mundo, sobre todo en el más alto nivel, en la élite del fútbol mundial. Pero lamentablemente nosotros no le damos seguimiento a las eliminatorias ni a lo que pasa, por ejemplo, en África. Y en este caso, los marroquíes definitivamente tienen un plantel que ya no solamente se trata de hablar de Hakimi o hablar de Brahim Díaz. Estamos hablando que se ha venido complementando con gente joven, con gente de experiencia que tiene calidad y que sin duda lo han venido mostrando dentro del campo de juego. Yo la verdad no lo miro así como la caminata que la gente se puede imaginar de la selección de Francia sobre esta selección de Marruecos. Los de Marruecos han venido demostrando que tienen calidad. Hay jugadores, por ejemplo, que no puedes desestimar, como el caso de Bono, que es uno de los mejores porteros del mundo en este momento. El caso de Mazraoui, por ejemplo, uno de los mejores laterales que hemos visto, que es el otro extremo del que juega Hakimi. Luego Read, el caso de Diop. O sea, estamos hablando de jugadores que han venido creciendo. Por ejemplo, Boadi, que es uno de los que más tentadores está teniendo en este momento, o mejor dicho, al que más están tentando en este momento diferentes equipos del mundo para poderlo llevar. El caso de Ayonawi. O sea, estamos hablando de un equipo que tiene definitivamente suficiente material humano como para poder sorprender también en este partido frente a la selección de Francia. Aquí ya empiezan a verse realmente las competencias. Lo que no me gusta para nada es definitivamente por qué tenían que haber puesto una cuarteta arbitral a Argentina. Eso es lo que yo no entiendo. ¿Por qué los argentinos tienen que estar metidos en un partido tan importante? ¿Por qué no agarraron de otra nacionalidad? Ahí es a donde ven la metida de pata que se hace por parte de la Federación Internacional y particularmente por Pierluigi Colima, que parece que ya también está untado. Y la seriedad, las manos pulcras de las que se hablaba en el reciente pasado, definitivamente ya se van ensuciando. Y eso definitivamente a mí sí me llama poderosamente la atención. ¿Por qué los argentinos tienen que estar metidos aquí? Ya los argentinos, como los franceses, deberían de estar fuera de calificar para las siguientes etapas de la Copa del Mundo. Los que están teniendo definitivamente de alguna forma protagonismo en estas últimas etapas deberían de quedar al margen también, porque hay que poner árbitros que efectivamente puedan darte esa idea de que definitivamente van a mostrarse neutrales, que van a ser imparciales. Y eso sí, particularmente, me pinta feo a mí en contra de los intereses de los marroquíes.
15: Mira, mucho se ha hablado, ¿no? Y dicen los que están en contra de la teoría del favorecimiento a la selección de Argentina, dicen, ah, bueno, pero los franceses le pitaron a Argentina. Y es cierto, François Letessier fue el árbitro central del partido que le echó una manito a la selección de Argentina. Pero yo creo que después de todo lo que se ha comentado y lo que se ha ensuciado al final esta Copa del Mundo con tanta gente diciendo lo que se dice, creo que bien podrían haber estado. Porque, ¿qué pasa si hoy hay un error arbitral? Y supone que esta teoría de conspiración, que hay 17.800 pruebas para los que lo quieren ver, imagínate que sea mentira, que todo es purita suerte, que a Argentina le tocan los rivales más fáciles solamente por suerte hace dos mundiales, que los ni árbitros cuando se equivocan es a favor de Argentina. No, no, no. Pero,
16: ni vos te la crees.
15: No, pero vaya, supone que es falso. Supone que todo es porque Argentina es un equipo extraordinario. Suponelo, ¿no? Y etcétera. ¿Qué pasa si hoy el árbitro central del partido, la cuarteta que, como tú muy bien lo dices, es Argentina,

0: Para mí Francia lo va a ganar. Es que hay mucha confianza. ¿Escucharon ustedes a Didier Deschamps lo que dijo? La final va a ser Francia-Argentina. Eso fue muy, muy, muy práctico. Entonces, desde que ya un técnico, es más, yo lo veo lejos de abonarle a la transparencia, me dice a mí que, óigame, si va a tener argentino. Es que aquí es donde nosotros nos vemos que nosotros somos imitadores chiquitos, ¿verdad? Porque pensábamos que solo aquí en Honduras pasaban las cosas, pero hoy con todo esto que se está dando en el campeonato mundial, da para eso, para la suspicacia, para la falta de transparencia, para pensar mal, piensa mal y acertarás. Y futbolísticamente también porque se ve superior Francia, no es nada extraordinario decir que Francia es la favorita para este juego, no es nada extraordinario que vaya a ganar su partido y lo gane bien. Y puede ser también que de alguna manera lo gane con polémica, pero lo va a ganar Francia. Entonces son cosas que definitivamente hoy la que no tiene nada que perder, porque ya comienza perdiendo, es la selección de Marruecos. Que todo lo que venga para ellos, en beneficio de ellos, precisamente va a ser eso. La ganancia que puede tener de romper y luchar contra la historia, luchar contra lo que normalmente nosotros deberíamos ver, que es la clasificación de Francia a la siguiente fase o a las semifinales, y no estar pensando con una selección de Marruecos, que por cierto, esta selección de Marruecos tiene en su mayoría españoles y franceses como país de origen, más allá de lo que representan como país Marruecos. También que hay que decirlo que en un momento determinado Francia fue el administrador de Marruecos, y al igual que
1: Sí,
0: España,
1: sí, sí.
0: entonces por ahí
1: Son
0: puede ser.
1: colonias.
0: Por ahí puede ser el camino este que dijo Didier Deschamps, no, Francia y Argentina van a repetir la final, ¿verdad? Yo solo digo, repito lo que lo dijo el principal, la cabeza del equipo francés.
2: Y saben
1: Cuando
2: ustedes
1: ves
2: también,
1: el...
2: oíme, y saben ustedes quién es el principal también del VAR. Hernán Mastrangelo. ¿Saben de qué nacionalidad es?
3: ¿De cuál?
2: Argentino.
0: Yo quería
3: Bueno.
0: apostar.
3: Bueno, miren, ve, por cierto, hablando de este partido entre Francia y la selección de Marruecos, es muy interesante, realmente cuando hablamos. Ah, bueno, ya está confirmada, eso es lo que estaba esperando nada más. Ya le voy a dar un dato muy interesante de esta selección francesa, pero antes, las alineaciones, ahora se acaban de confirmar ya exactamente hace un minuto, los ha dado a conocer la FIFA. Tanto de la selección francesa como de la selección marroquí. Hoy en la portería de Marruecos, lo que manda Mohamed Ouabi, que es el técnico de la selección marroquí en la portería. Yacine Bono, el portero del Al Hilal. Achraf Hakimi es el lateral de la derecha, el lateral del Paris Saint-Germain. Anas Salah Edine es el hombre lateral de la izquierda, juega para la Roma de Italia. Nusir Mazrui, el central del Manchester United, acompaña a Issa Diop, el central también de Inglaterra, juega en el Fulham, en el medio campo. El Ainaoui es el que aparece de la Roma de Italia y Ayoub Boudi es el que aparece acompañándole en la volantada de contención, juega en el Lille de Francia por la derecha. Brahim Díaz, que ya todos lo conocemos, Bilal El Kanous del Stuttgart por la izquierda y Azzedine Ouanai del Girona por el centro, para que adelante aparece como solitario centro delantero Shemsdine Talbi, que juega en el Sunderland. Atención al once que ha mandado a la cancha ya Didier Deschamps, confirmado en la portería. Mike Maignan, el portero del Milan, lateral de la izquierda. Lucas Digne del Aston Villa, lateral de la derecha. Jules Koundé del Barcelona, central. William Saliba del Arsenal y Dayot Upamecano le acompaña, jugador del Bayern Múnich. Adrien Rabiot del Milan y Kudia Kone de la Roma son los dos volantes de contención el día de hoy. Por la izquierda, Désiré Doué del Paris Saint-Germain. Por la derecha, Ousmane Dembélé del Paris Saint-Germain. Por el centro, Michael Olise. Y en la centro delantero, Kylian Mbappé. No, no, no, pero es que, ¿qué equipazo tiene Francia? O sea, de verdad, es un equipo padre que vos decís, si te falla Mbappé, tenés a Doué, te falla Doué, tenés a Dembélé, te falla Dembélé, tenés a Olise. No, no, es un equipo padre de verdad, de padre y señor mío, esta selección de Francia. ¿Qué te parecen los

0: 11 hombres de cada uno de los equipos.
1: No, hay que no puedes cuestionar a ninguno, pues. Son jugadores ya reconocidos en el amplio mundo del deporte. ¿Quién no los conoce? En lo más recóndito del mundo saben quiénes son cada uno de estos jugadores. Pero mira que es interesante también ver, por ejemplo, lo que tiene Mohamed Ouabi. Este director técnico de la selección de Marruecos viene trabajando ya ratitos con la selección de Marruecos. Ha estado con la selección sub-20. O sea, tiene un recorrido muy importante que finalmente también ha dado muestras en el campo de juego de lo que es capaz de hacer y lo ha venido demostrando. Es
0: sí,
1: definitivamente
0: de acuerdo.
1: Para esperar un buen video. Porque yo te digo, de verdad, los marroquinos, el problema es que no tenés el historial de cada uno de ellos, no vas siguiéndolo como vas siguiendo los franceses. Esa es la gran diferencia que hay entre uno y otro. Pero en el campo de juego, cuidado, esta selección de Marruecos me merece a mí particularmente todo el respeto.
0: Nilsson, ¿cuál es el jugador, hablo valor de mercado, más caro que tiene Francia? Le pregunto.
2: El de Francia es Mbappé.
0: Mbappé. Sí. Padre, ¿cuál es el jugador más caro en mercado rápidamente de Francia?
1: No, Kylian Mbappé.
0: Sí. Pues sí, los dos no. Están completamente equivocados. Fíjate que este es el dato. Y el 90% de la gente se hubiera ido probablemente diciendo Mbappé, claro, Mbappé, Mbappé, Mbappé, Mbappé. El jugador de Francia más caro el día de hoy se llama Michael Olise. Olise. Y este es un tema, yo no digo que sea mejor jugador, que es un jugadorazo, ¿no? Son posiciones diferentes,
1: bueno,
0: pero
1: es que
0: lo que no,
1: haya...
0: no te justifiques, padre. Ya
1: no,
0: te
1: no, no, no, no, permíteme, no, no, no, no, no,
0: es la justificación permíteme. No vale.
1: No, no, no, no, no, no.
0: Y
1: este que lo dijo, y este que lo dijo sí es un dios. Sabe todo él.
0: Ese valor
1: él sabe
0: de mercado,
1: todo.
0: Padre. No, es transfer no, market, padre, es el valor de mercado. No luches con el mercado, por favor, hombre.
1: No, vaya,
0: la
1: pues
0: gran
1: eso.
0: Diferencia.
2: No, lo que pasa es que
0: ya viene el otro a justificarse
2: no
0: hacer,
2: también. No, es el equipo. No, pues, yo puedo pedir unos 100 millones porque el Versatiel.
0: La diferencia es la edad. No. Olise tiene 24 años, Mbappé tiene 27. Pero mire, lo que le quiero contar aquí es, de acuerdo a esta tasa, imagínate, el precio de mercado de Kylian Mbappé es de 125 millones de dólares. El precio de mercado de Michael Olise es de 196 millones de dólares. O sea, tampoco es que ni siquiera por poco, son 70
1: pero,
0: millones
1: ¿sabes?
0: De diferencia. ¿Y por
2: qué no quiere el Real Madrid?
1: Exactamente, eso es. Exactamente, vale, muchachito. Pues. Porque el Real Madrid está metido en medio. Si el Real Madrid no estuviera metido en eso, Olise definitivamente no le diría. ¿Cómo huele en este momento, hombre?
0: ¿Sabes cuánto cuesta Francia? 831 millones de dólares es lo que está tasada la selección de Francia. La selección
1: cuánto
0: de Marruecos, por su parte, Marruecos, 309 millones de dólares. Solo para que pongan ustedes allí, aunque yo nunca he visto un fajo de billetes corriendo en la cancha, para que miren la diferencia que hay de precios de tasa de los jugadores al final del día.
1: Y
0: que
1: no se vayan a reír, pues. ¿Y cuánto cuesta la selección de Honduras?
0: Te regalamos de Grolis. Llévenselos de gratis a todos, por favor. Tenemos.
1: Poner 900 millones cuesta la selección de Honduras.
0: No, nosotros tenemos una gran cantera, padre. Una gran cantera.
2: Nosotros ya tenemos un buen costo. A nivel de Centroamérica, tenemos nuestro valor también.
0: No, tenemos.
2: No, América la quiere regalar.
0: No, nosotros tenemos una gran cantera, pero de piedras. Tenemos una gran cantera para poder exportar al mundo, de verdad.
1: Ay, Dios mío.
0: Vamos a nuestra pausa comercial número 2 aquí en Vistazo Deportivo Meridiano. A retorno venimos al cierre con los comentarios finales de este partido entre Francia y la selección de Marruecos. 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
0: Y ahora que estamos en la recta final de esta Copa del Mundo, quiere partidos todos los de cuartos de final, todos los de semifinal y obviamente el tercer puesto y la gran final. Pues hombre, vaya al Parque Central. Ahí está el Feste Capitalino por cortesía de nuestro alcalde Juan Diego Zelaya. Vamos a la pausa. A retorno venimos al cierre de Vistazo Deportivo Meridiano por Super 100 Estéreo.
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4: Bien, amigos, continuamos el Vistazo Deportivo Meridiano cuando son ya las 12 del mediodía con 52 minutos en todo este, en todo el país, ¿no? Pues a las 2 de la tarde el estadio estará completamente a reventar, ¿no? Este estadio tiene capacidad para 65.000 personas, un estadio que también es un estadio espectacular. Este, tuve la oportunidad de conocerlo allá en Foxboro, en Massachusetts, dentro de Boston, de la ciudad de Boston. Juegan los Patriots de Nueva Inglaterra, que por cierto, eso es muy importante, ¿no? En Estados Unidos, si bien es cierto, se ha jugado en muchos estadios de fútbol, hay muchos estadios que se han utilizado para la NFL, que son estructuras, no que los de fútbol no lo sean, pero que son estructuras masivas, ¿no? Son espectaculares. Eso, he visto tantos videos de los europeos sorprendidos por las edificaciones de los Estados Unidos, consideradas mejores incluso que los estadios de Europa. La mayoría son mucho más nuevos. Los estadios europeos, muchos ya tienen bastante tiempo, ¿no? Han sido remozados, mientras que estos gringos son relativamente nuevos y les invierten a cada rato, porque allá sí hay plata y en serio. Pues ese estadio donde juegan los Patriots, ahí se va a jugar hoy el partido entre la selección de Francia y la selección marroquí. Padre, un último comentario en torno a esto.
5: Oye, mi equipo, ¿vos conoces al Marcelo Tinoco?
4: En Danlí del Paraíso.
5: Ah, ¿pero lo conoces el estadio?
4: Claro que sí.
5: ¿Toda la estructura que tiene?
4: Toda.
5: Buah. Es que para hablar de estadios también tenés que meterte aquí a Honduras, ¿no? Bueno, la verdad es que yo espero un buen partido por parte de la selección de Marruecos. De Francia ya sabemos lo que se puede esperar. Es cualquier cosa que se pueda decir en contra de Francia tiene muy poco peso. Pero yo definitivamente creo que los marroquíes van a dar hoy una sorpresa en este estadio de Foxboro. Yo siento que definitivamente Massachusetts...
4: ¿Vos decís que hoy, pasa Marruecos?
5: Yo creo que sí. Yo creo
4: que ¡hombre! Sí. Que yo se te haga chicharrón la lengua. Bueno, qué barbaridad, yo creo lo que acabas de decir, traicionando tantos años de herencia. No, sí, hombre. Es que,
5: no, estamos vinculados con Francia, nosotros los marroquíes. Pero ¿no viste lo que te mandé hace poco, el mensaje que te mandé?
4: Ya ahí le están. Bueno. Sí, pero prefiero decir a la gente, no de contarle a la gente eso, porque. Es una vergüenza realmente, padre. Pero bueno, vos le vas a Marruecos. Nilsson, ¿a quién le va usted el día de hoy?
6: A Francia, obviamente. Sí, claro. Y solo para, porque la gente aquí me escribió, vale 21.430 millones de euros la selección nacional de Honduras, mi estimado Kilber Satiel.
5: Gracias.
4: Santo Jesucristo.
5: Gracias, Nilsson.
4: Dios mío, no sabía que habíamos entrado a la etapa de las mentiras ya. Pero
6: dice bueno. Transfermar ahí. No sé si. Bueno. Entonces, si el dato que dice de transfermar, entonces es mentira, pues este también ha de ser mentira.
4: Sí, no, correcto. Vamos mejor. Nilsson Flores, gracias por haber estado con nosotros. No,
6: gracias a ustedes. De verdad que es un placer estar con aquí en Vistazo Deportivo Meridiano.
4: Gracias.
5: Chao, hijo.
4: Gracias a usted por habernos acompañado hoy en Vistazo Deportivo Meridiano, es el más importante miembro siempre de nuestro programa. Le invitamos para que nos acompañe mañana. Mañana vamos a tener también previas completas de los partidos de mañana y del fin de semana. Mañana se juega uno más y el fin de semana, el sábado, se juegan dos para ya tener definidas semifinales y la próxima semana entrarle justamente a los partidos de semis. Próximo domingo ya. En 10 días es la gran final de la Copa del Mundo que se va a jugar en Nueva York. ¿Entre quiénes? Todavía está por definirse, pero la FIFA hará todo lo posible para que allí esté Argentina. De eso no tenemos la menor duda. Se despide su amigo Kilbert Zabdiel Bertrán. Será hasta la próxima. porque Dios así lo quiere y porque usted con nosotros haremos nuestro mejor esfuerzo. Con permiso, buenas tardes, que Dios les bendiga.

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2: 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Esa tendencia, según proyecciones, continuará al alza en 2026.
3: Estos fondos siguen considerándose en su mayoría como transferencias para cubrir gastos y llegar a fin de mes. ¿Será posible, como existe en el tema viviendas, crear fondos de contraparte para entes públicos y privados para la creación de fondos comunes de inversión entre grupos de migrantes o sus familias organizadas en Honduras? Remesas para el desarrollo.
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